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2: Pelotero la bola.
3: El narco está envenenando la Sierra Madre Occidental en México. Y los registros sobre los embarazos infantiles y la violencia sexual contra las niñas. Porque aquí arrancamos con ¿cómo está México? Oigan, el narco está envenenando la Sierra Occidental porque entre el 2002 y el 2025 la defensa ha detectado y destruido 2,867 narcolaboratorios en México. Esto está dejando una huella medioambiental, pues, incalculable, por la que nadie está pagando. Estos centros de la droga ocultos están contaminando la tierra y el agua que después beben las personas de comunidades cercanas. Esto es peligroso.
4: Y no solo las personas, también los animales.
3: Ganado. Exactamente. El ganado, compa Lupe. Y bueno, también el agua con la que se riega la cosecha, que al final, pues, también la está consumiendo el humano.
4: Los venaditos, las vaquitas, los coyotes, pues, toda la especie animal, Mayrita.
3: Mientras tanto, en México, aún no hay ni una sola persona a la que se le haya encarcelado o hecho pagar por estos delitos que le están causando no solamente a la humanidad, sino al medio ambiente, compa Lupe.
4: Sí, Mayrita. Y no solo el narco, Mayrita, también las compañías mineras, pues también contaminan el agua, Mayrita.
3: Miren, dicen que el ejército recolectó y analizó científicamente muestras de suelo en laboratorios clandestinos desmantelados y la evidencia confirma que la fabricación de droga sintética deja una huella tóxica persistente. O sea, encima de todo lo que hace la droga y todo es toda esta situación del narco, pues también están contaminando nuestro suelo, compa Lupe, nuestros alimentos, a nuestra gente.
4: Claro, Marita.
3: Y bueno, por otro lado, en México, los registros sobre los embarazos infantiles y la violencia sexual contra las niñas continúa siendo un motivo de atención. Diversos reportes han documentado casos de embarazos de niñas y adolescentes durante los últimos años. Esto incluye situaciones donde las investigaciones apuntan a la violencia sexual y las relaciones con personas adultas. Especialistas en protección infantil están diciendo que cuando ocurre un embarazo en edades muy tempranas, es fundamental revisar el contexto y garantizar la protección y pues para llamar la atención de las instituciones que puedan apoyar a estas niñas, compa Lupe.
4: Claro, Mayrita. Fíjese que no hace mucho tiempo acaba de ocurrir un caso en Oaxaca, Mayrita. Un señor ya mayor parece que violó a una niña de 7-8 años.
3: A cada ratito
4: sucede. Y los vecinos, gracias a Dios, pues alcanzaron a darse cuenta del hecho y agarraron al agresor para que...
3: Y qué bueno que lo hicieron, porque les voy a decir una cosa, también advierten que los factores como el silencio dentro del entorno familiar, el miedo y la falta de denuncia, pues limita el acceso al apoyo. Porque muchas veces no vayas a decir que fue tu abuelo porque valió que quitó a la familia. Sí. No vayas a decir que fue tu hermano, no vayas a decir que fue tu papá, o sea, por la vergüenza, por un montón de cosas.
4: Sí.
3: Bueno, pues esto fue ¿cómo está México?

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2: ¿Qué pasó, Marita?
1: Hay unos que amanecen crudos, otros que amanecen con sueños, y este compadre que les vamos a contar amaneció de las dos maneras, crudo y con unos sueños así por el cielo, compa Lupe.
2: Ok.
1: Esos borrachitos que ya no sabe uno si están caminando derechitos o si van chuecos, pero eso sí sabemos que traen el líquido ahí en la sangre, pero traen ganas de superarse.
2: Oh, sí, sí.
1: De salir adelante.
2: La actitud.
1: Y no, y luego con la pedilla agarra uno más valor, compa Lupe.
2: ¿Por qué lo dice, Marita?
1: Bueno, pues nomás digo, nomás digo. Y llegó este bien borrachillo a las oficinas del gobierno de la Ciudad de México. Para ser exactos, del Distrito Federal. Él se sentía así como que iba a cambiar el país en un 2x3, compa Lupe. Llega el borrachito a la entrada del Congreso de la Ciudad de México, imponente ese gran edificio, y empieza. Ahí estaba el guardia, paradito, derechito, como soldadito. Y el borrachito le dice:
3: jefe, con ese trajecito pareces marinerito, no, nomás te falta el barquito y el silbidito.
4: Mejor lárguese de aquí, viejo borracho.
3: Mi poli, porque sí eres poli, ¿no? Vienes saliendo de un desfile, o sea, es que te ves bien planchadito.
4: Hágase para allá, si no quiere que lo meta al tambo.
3: Uy, pero no se me ponga sabroso, mi poli, con ese uniforme tan limpiecito. Ni parece que trabajas, carnal, parece que te rentan para las fotos.
4: Que se haga para allá, viejo hediondo.
3: Pues no me insultes, carnal, que yo nomás quiero ser jefe del gobierno del Distrito Federal. Y quiero saber cuáles son los requisitos.
1: El guardia sacó la manota y que lo jala del cuello.
4: ¿Qué era usted que trae? ¿Está usted loco? ¿Drogado? ¿Idiota? ¿O es un imbécil?
3: No, amigo, no, pues con tantos requisitos, mejor ya me voy.

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0: Es 9:80 AM, la mera mera. Mayra Berenice en vivo ya a esta hora saliendo de tu chamba. Nosotros nos aventamos 1, 2, 3, 4, los que se puedan, compa Lupe.
5: Échele.
0: Es la hora de reír. Vámonos con este. Eran como las 3 de la mañana. Algunos dicen que esa es la hora del diablo, compa Lupe. ¡Uy! Algunos ya están dormidos. Otros apenas van llegando. Y otros ni siquiera saben por dónde andan. Las calles vacías y un friazo. Y de repente aparece el personaje que todo mundo conocemos, compa Lupe. El que viene caminando como zigzag.
5: ¡Ay, marido!
0: Es que va bien cohete, papá. Y que le cae la autoridad.
6: ¡Eso, caballi! ¡Oríllase a la orilla! ¡Que se orilla a la orilla, le digo!
7: Amigo, ¿a dónde va usted?
0: Y el borracho le responde.
8: Pues le cuento que me está haciendo perder mi tiempo. Voy a una conferencia sobre el abuso del alcohol y sus efectos letales en el organismo. El mal ejemplo a los hijos y las consecuencias nefastas para la familia. El problema que causa en la economía familiar. Y la irresponsabilidad es absoluta.
0: El policía se le queda viendo incrédulo y le dice:
7: oiga, cuate, ¿en serio? ¿Y quién va a dar esa conferencia a esta hora si son las 3 de la mañana?
8: Pues, ¿quién va a ser, mi señor oficial? Mi mujer, cuando llegue a la casa.
0: ¡Ándele! Bien que sabía lo que andaba haciendo este.
8: ¿Eh?

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2: Paz, amor, salud, pero sobre todo muy, pero muy buena vibra reciban de parte mía del maestro Santiago de la Congregación Internacional Kirlan. Y recordándole a todos ustedes que tenemos centros de atención en muchos estados de aquí, de este hermoso país, como son los Estados Unidos, mis queridos hermanos del alma. Y ustedes ya me han escuchado día tras día. 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
1: Margarita.
2: Dios me la bendiga, Margarita. ¿De qué parte de los Estados Unidos me está hablando, hija de Dios?
3: Desde Modesto. Fíjese que llevo mucho, mucho tiempo buscando el amor, pero cuando pienso que encuentro al hombre indicado, me deja. Y pues yo considero que soy bonita y tengo mi profesión. La verdad, no sé qué pasa.
2: Usted ha sido una persona que toda la vida ha sido envidiada desde el colegio, desde la preparatoria, hijita. Hay mujeres que me la han dañado, me la han fracasado, me le han generado mucha mala vibra, hijita. Usted sí ha notado que usted, hay personas más bonitas que usted, hay mujeres que usted siente que son más bonitas que usted, pero usted es una persona que atrae buenos hombres, pero por eso mismo usted me la han dañado, me le han causado mucho resentimiento, porque usted la corresponden, pero de un momento a otro se me le alejan esas parejas. Hijita, una de esas mujeres a usted me la ha dañado, me la ha fracasado y me la tiene completamente rezada y velada, hijita. Y lo peor, hija de Dios, Mayrita, ¿sabe qué es lo que pasa?
1: ¿Qué pasó, maestro?
2: Que hay una amiga de ella y es más cercana de lo que todos creemos. Una amiga de ella completamente que también le gustaba un hombre que ella estaba saliendo, Margarita, y su amiga es la que la está trabajando, hijita. Necesito que me visite porque yo le voy a decir el nombre de su amiga. Cuando usted venga, no me vaya a decir eso por ningún motivo. Yo le tengo que decir a usted, y es obligación mía, decirle el nombre de su amiga para que usted sepa quién es. ¿Ok, Margarita?
3: Sí, sí, maestro.
2: Entonces, usted de Modesto nos puede visitar en cualquiera de nuestras dos sedes, en Sacramento o en Merced, Margarita. Quédese ahí en línea, vamos a darle la dirección de nuestra oficina. ¿Ok, hijita? No me cuelgue porque se nos está acabando el programa.
3: Muchas gracias, maestro.
1: Gracias, Margarita. Bueno, los enemigos están más cerca de lo que uno cree, maestro.
2: Efectivamente, Mayrita, pero yo quisiera hablar más con estas personas porque los trabajos son extensos. Hay muchas cosas que yo les quiero decir, pero el tiempo es muy corto aquí en esta radio. 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Hasta pronto.

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1: Es 980 AM, la mera mera, amigos de Mayra Berenice, en vivo. Un saludote para todos los troqueros. Soy troquero y me gusta andar borracho, compa Lupe.
2: Soy parrandero y me gusta enamorar.
1: ¡Ay! Cuidadillo, venadillos. Porque si no, sale el ayudante, compa Lupe.
2: Oh, yes.
1: Bueno, oigan. Pues esta fue la historia de este cuate. Él llegó después de una semana y pues no había habido nada de nada para él. Así que venía con unas ganas, compa Lupe. Bien afilado el machete.
2: ¡Hijos!
1: Y llega y entra a la casa y dice:
3: María, vengo que no me aguanto. Ve quitándote la ropa que te voy a echar de brinquito de tu vida.
1: Y pues la mujer emocionada también. Se quitó todo, entraron al cuarto. Se metieron en la cama, hicieron el amor de manera salvaje, brutal. Bien escandalosa, compadre.
2: Tronaba.
1: Tronaba.
2: Rechinaba.
1: Rechinaba. Fue tanto el ajetreo y el ruido de la cama contra la pared que al poquitito tiempo después empezaron a escuchar unos golpes. Del otro lado de la pared, compa Lupe.
2: ¿Y qué decían?
1: Era el vecino, enojado, y les grita:
4: ¡Ya ni la hacen! ¡Ya estuvo bueno! ¡Toda la semana se la pasaron igual! ¡Ya estuvo bueno! ¡Párenle a su fregadera!
1: ¡Bueno, seguro, compa Lupe!
2: ¡No le digan en la esquina! ¡El venado! ¡El venado!

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1: 980 AM, la mera mera. Estamos en la hora del chiste, compa Lupe.
2: Échale pues, Marita.
1: Es la hora de chistear. Vámonos con este. En la fiscalía sonó el teléfono. Ring, ring, ring, ring, ring. Ring, ring, ring, ring, ring, ring.
3: Sí, bueno, ¿cuál es su emergencia?
4: Hola, policía. 1, 2, 3, por favor. Policía, policía. Un gato se metió a mi casa.
3: ¿Qué quiere decir con que un gato se metió a su casa?
4: Pues un gato, ¿no sabe lo que es un gato? Ha entrado a mi casa y viene por mí. ¿Qué no sabe que es un gato?
3: ¿Pero usted quiere decir que es un ladrón?
4: ¡No, rayos! ¡No, no, no! ¡Un gato! ¡Miau, miau! ¡Un gato!
3: ¿Pero qué tiene de peligro un gato hacia usted?
4: ¿Cómo que qué? ¡Pues me va a matar! ¡Y ustedes van a ser los culpables, desgraciados!
3: ¿Pero quién habla?
4: ¡Ching! ¡Soy el loro!
1: ¡Auxilio!
5: ¡Ja, ja, ja!

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1: Está el mundo mundial. Bueno, una experiencia turística terminó convirtiéndose en un momento de tensión que rápidamente le dio la vuelta en las redes sociales. Una visitante que recorría un volcán activo decidió documentar el momento y transmitirlo en vivo. Ella pensaba que sería uno de los mejores momentos de su vida. Sin embargo, el recorrido tomó un giro inesperado y cuando comenzaron a presentarse señales de actividad, pues generó preocupación entre quienes estaban allí y tómala, papá. Las imágenes muestran momentos de nerviosismo y reacciones de quienes intentaban mantenerse seguros mientras el volcán hacía de lo suyo. O sea, el video se volvió viral porque recordó algo bien importante. El turismo de aventura puede ofrecer experiencias impresionantes, pero también exige respetar protocolos, advertencias y condiciones naturales que pueden cambiar en cuestión de minutos, compa Lupe.
2: Segundos, Mayrita.
1: Yes, sí, segundos, usted tiene razón. Especialistas recuerdan que los volcanes activos representan escenarios dinámicos y que cualquier visita se debe de realizar bajo medidas de seguridad y acompañamiento adecuado.
2: A esas personas que les gusta el senderismo y pues andar en
1: las cosas extremas,
2: en la cuerda floja, les queda bien esa canción que dice: traigo la vida en un hilo.
1: Bueno, ahora nos vamos derechito hasta el Medio Oriente, donde una decisión judicial generó conversaciones internacionales. Chequen esto, en Irán, una cantante de 29 años, identificada como Parasto Ahmadi, fue condenada por las autoridades judiciales dentro de un proceso relacionado con normas y regulaciones aplicadas a actividades artísticas. Es que siempre a la mujer se le limita, compa Lupe, qué gacho.
2: Ya que cambie eso, Marita.
1: Miren, además de las restricciones para salir del país y limitaciones temporales para desarrollar actividades profesionales, el caso generó reacciones entre distintos sectores que siguen muy de cerca el tema de las libertades culturales y la expresión artística. Dicen que le tenían que dar 79 latigazos, compa Lupe. ¿Latigazos? Pues ¿en qué época? Pues si no, qué triste.
2: Ahí es donde deberían entrar las Naciones Unidas, los derechos humanos, Marita, los derechos a beneficio de la mujer, Marita.
1: Bien dicho, compa Lupe, más libertad para la lady.
2: Así es, Marita.
1: Vámonos recio, aquí estamos en ¿Cómo está el mundo mundial?

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3: El siguiente es un programa previamente grabado. Saludos a todos, es un gusto recibir nuevamente a Mauricio, el representante de California Dental Group. Una cálida bienvenida para él y aprovechamos esta oportunidad para aprender más sobre cómo cuidar mejor nuestra salud dental y conocer los servicios que nos brinda California Dental Group. 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
4: Gracias, Francisco. Nuevamente contento de estar aquí. 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
3: 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Bueno, Mauricio, ¿qué tan importante es visitar a un dentista? 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
4: 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Porque generalmente vamos cuando ya tenemos dolor, cuando tenemos un problema fuerte, cuando ya tenemos que se nos está acumulando comida, cuando ya vemos sangrado. 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Lamentablemente esperamos al último momento y ya es cuando sale más caro y generalmente es más doloroso. ¿Por qué? Porque no le ponemos importancia, no le damos importancia a la cuestión preventiva. Todo lo hacemos ya cuando tenemos que curarlo, ya cuando la muela está rota, ya cuando la placa ya queda demasiado floja y se nos cae, ya cuando el diente ya está en mala posición. Ya cuando mucha gente llama y dice, fíjese que mis dientes están flojos, fíjese que mis dientes siento como un malestar, siento que me tengo que estar tapando la boca porque creo que a la gente le llega mal olor. Ya eso, ya el problema está avanzado. Entonces lo que debemos de hacer es ir al dentista antes de que los problemas se agraven o se hagan muy fuertes. 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
3: Muy bien. 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
3: 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Regresamos con Mauricio de California Dental Group. Excelente información que nos estás proporcionando y sabemos que California Dental Group ofrece varias opciones para aquellos que han perdido dientes. Pero, ¿podrías profundizar más en el tema de los implantes dentales? Nos gustaría entender mejor por qué son considerados como una solución y sobre todo a lo mejor algún especial que se aproveche.
4: Listo, claro que sí, Francisco. Los implantes dentales son ese tipo de tratamiento donde cualquier prótesis o cualquier diente, cualquier prótesis es cualquier aditamento que sea extra artificial que ve en la boca, va directamente al hueso. Hay diferentes formas en que se agarra al hueso. Lo más importante de todo esto con los implantes es que es un tratamiento que los hace fijos. No se tiene el problema de antes que hay que estarse sacando las prótesis, que hay que estarse la placa limpiándola, que hay que estarla sacando a cada momento, que se sale. 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
3: Bueno, pues ya escuchó Mauricio, los implantes es una buena solución a todos los que les falta uno o más dientes, porque los implantes son permanentes, lucen y se sienten como si fueran nuestros propios dientes, y es una gran diferencia que las prótesis removibles o placas dentales, bueno, pueden ser incómodas a veces, Mauricio.
4: Sí, el problema que pasa, Francisco, con este tipo de prótesis, obviamente es un tipo de tratamiento que tiene ya muchísimos años, es que se pegaban prácticamente a la encía. Después de un tiempo, el hueso protegiéndose hace que se empiecen a aflojar. Mucha gente que nos llama se queja mucho de que tiene que ponerse pegamento 2, 3, 4 veces al día, que no puede salir con su familia porque siente que se le va a caer, no es cómodo. Muchas personas sienten ya que las están siendo agarradas con las mejillas. Nada que ver. Los implantes, como les explicaba hace un momento, van directamente agarrados al hueso. Hay diferentes tipos de implantes. 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
3: 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Oye, Mauricio, pero para las personas que no tienen seguro dental, ¿también les pueden ayudar si desean o necesitan un tratamiento dental?
4: Claro que sí, este es un problema que se ha tenido por mucho tiempo en nuestra comunidad latina, Francisco. 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
3: 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Ahora he notado que muchos jóvenes y personas mayores están optando por los alineadores dentales invisibles para corregir sus dientes chuecos. ¿Podrías explicarnos un poco cómo funciona este tratamiento dental? Porque ya está de moda, Mauricio.
4: Los alineadores invisibles, o como se les dice comúnmente, los famosos Invisalign, son unos alineadores que son un tratamiento ortodóntico. Sirve, como el nombre lo dice, para alinear dientes chuecos, en mala posición, mordidas que no estén muy bien. Están muy de moda porque antes, no sé si te recuerda, Francisco, bueno, yo tuve de esos y me daba un dolor de cabeza insoportable, me los tuve que cortar con una tenaza, esos famosos frenos de metal, que además de verse feos...
3: Y que te estiraban tus dientes.
4: Ah, no, esas estiradas cada vez que iba era una estirada que era emocionante porque dolía la cabeza, lastimaba la encía...
3: Y te duraba días el dolor.
4: Había que pasar 3-4 días tomando medicamento, da mucha enfermedad periodontal, hace que las encías sangren...
3: Eso se acabó entonces.
4: Eso se acabó. Se acumulaba mucha comida con los frenos invisibles o los famosos retenedores invisibles. Lo bueno es que te lo puedes quitar todos los días, 15, 20 minutos, media hora, los limpias, te limpias tu boca, te los vuelves a colocar y nada, son altamente estéticos, porque muchas personas ni siquiera se dan cuenta que con la persona que están conversando tiene uno de esos alineadores invisibles.
3: Entonces es por eso que son tan populares, imagínense, los jóvenes que ahora pueden lavarse sus dientes, quitárselos por unos minutos, descansar y volverlos a usar. Esto también como en las personas mayores, porque los alineadores son prácticamente invisibles, lo que significa que los pacientes pueden sonreír con confianza, o como dice tu eslogan, creando sonrisas, ¿verdad?
4: Creando hermosas sonrisas, claro que sí. Bueno, lo mejor de todo con este tratamiento, Francisco, disculpa, lo mejor de todo es que los frenos invisibles o los alineadores invisibles tienen un pago mensual, empiezan con un pago mensual de $98.
3: No, pues ya con eso no tengo una sonrisa, tengo una carcajada.
4: Claro que sí.
3: Pero bueno, ustedes pueden tener esa confianza también durante todo el proceso del tratamiento. Además, si son removibles, mucho mejor. Los pacientes pueden disfrutar de una mayor comodidad al comer, cepillarse y usar hilo dental. ¿No es así, Mauricio?
4: Claro. Se limpian los dientes de forma normal, se evita que se acumule comida, es algo increíble. Tenemos nosotros escaneadores especiales, esos aparatos para tomar las medidas. Ya ni siquiera se necesitaba esa pasta que le ponían a uno, que parecía que lo ahogaba, esa pasta blanda, fea, que se iba hasta la garganta. Ya eso ya no, ya eso ya, ya pasó. Nosotros tenemos nuestros escáneres especiales para tomar medidas, para evitar todas esas molestias al paciente.
3: Imagínese cómo han cambiado sin duda alguna y todo para mejorarle a usted. Bueno, pues ya escuchó. Entonces, esto es lo que hace este tratamiento sea tan atractivo. Su discreción, su comodidad, es más rápido que los métodos tradicionales, como los brackets o braces, o requiere menos visitas al dentista. Imagínese usted también, le ahorra tiempo. Pero sin embargo, es importante tener en cuenta que no todos los casos son adecuados para este tratamiento, por lo que es crucial consultar a un ortodoncista calificado para determinar si los alineadores invisibles son la mejor opción para cada situación individual. 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
3: Bueno, en resumen, ir al dentista regularmente no solo puede prevenir problemas dentales futuros, sino que también puede ahorrarle tiempo, dinero y molestias a largo plazo. es una inversión en su bienestar y calidad de vida que vale la pena hacer. Mauricio menciona de que también hay oportunidad de pagos. Eso es importante mencionarlo, recalcar en eso, porque hay mucha gente que no tiene todo el dinero necesario ahora y no se hacen tratamientos porque dicen, bueno, no tengo el dinero para pagar. Pero qué bueno que California Dental Group se pone en los zapatos de esas personas y aplica planes.
4: Claro que sí. Si algo entendemos en California Dental Group, Francisco, es la necesidad de atender estos problemas dentales de forma inmediata y sobre todo el, como tú dices, ponernos en los zapatos de los pacientes y poderles ayudar para que puedan tener su tratamiento de primera calidad y darles un plan de pago que se adapte a su bolsillo. No podemos generalizar de que los planes de pago son cierta cantidad para todos los tratamientos porque cada caso es diferente. 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
3: Bueno, pues ya escuchó, entonces marqué el 800-235-4027. Para aquellas personas que nos acaban de sintonizar, estoy hablando con Mauricio de California Dental Group, que semana a semana ustedes lo escuchan aquí en esta emisora, siempre con información, orientación de ayuda dental, ya no tiene que viajar a Tijuana, puede usted recibir un tratamiento inmediato, 7 días a la semana, en fin. ¿Por qué es importante entonces las limpiezas dentales, Mauricio?
4: Nuevamente, las limpiezas dentales son importantes por la prevención. A veces muchas personas empiezan que se le empieza a acumular un poquito de comida o solo se cepillan por cuestiones de trabajo o por lo que sea. Se cepillan solo en la noche o empezaron a ver la película, se quedaron dormidos, ya se quedaron con el diente sucio. O con el tiempo se va acumulando. Algo que puede empezar como un sangrado insignificante mientras se cepilla, se puede hacer en algo muy fuerte y se puede convertir en un sarro o en un cálculo dental.
3: Imagínese usted, póngase a pensar, ¿qué pasa si tiene una caries y no se atiende? O va a ver un dentista y dice, ay, después me hago un enjuague ahorita y ya con eso. No, tenga mucho cuidado porque al final de cuentas, este problema de caries puede provocar hasta la pérdida del diente.
4: Provoca la pérdida del diente, provoca dolores, puede provocar infecciones en todos lados, tanto en la encía como en el hueso. Nuevamente, si se dejan estas cosas sin atender, las consecuencias después son un poquito fuertes tanto en la cuestión dolorosa, en la cuestión emocional, como en la cuestión económica, porque después es un tratamiento que se hace mucho más caro.
3: Y camina, ¿verdad?, a otros dientes también.
4: Claro, una caries puede... La situación está que es un conjunto, no solo se puede ver como el problema aislado de un solo diente, la situación que, como tú dices, y es un término excelente, de un diente puede caminar o brincarse al otro diente. ¿Por qué? Porque es un solo conjunto. La boca no la podemos separar como algo individual. Los dientes no tienen nada que ver con la encía o con el hueso, no. Es un conjunto que si uno afecta, empieza a afectar a los demás.
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4: La primera consulta incluye el examen dental que lleva radiografías de la boca completa, son radiografías digitales que son mucho menos dolorosas que las radiografías que nos tomaban hace unos años, examen de tejidos blandos que incluye lengua, incluye encía y además examen de obviamente las piezas dentales.
3: Bueno, pues ya usted decide qué puede obtener ese tratamiento o si usted continúa con los problemas. Así de que ya escuchó bien a nuestro invitado el día de hoy. 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
4: Claro que sí, gracias a Francisco por siempre tus deseos, siempre por atendernos tan bien, estamos para ayudarles, como dice nuestro eslogan, estamos aquí para ayudarles y para crear una hermosa sonrisa, para transformar su sonrisa y que su sonrisa se convierta en esa sonrisa hermosa que todos queremos tener.
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Juanitos, mi compadito, ¿cómo están? Aquí está tu compadito Juanito, de Catemaco, Veracruz, la tierra del poder, del misterio. Para decirte, mi compadito, que no todo está perdido, invitarte a que participes en este programita. Mi compadito, que están enfermos, no le hacen nada las pastillas, la medicina. Va del doctor en doctor, prueba medicina naturista, prueba tratamientos limpias y sigues igual. Compadito, mucho cuidado porque hay muchas enfermedades ocasionadas por espíritus inicuos que pueden destruir tu energía, que pueden desplazar la suerte, que pueden separarte de la persona que amas, de la persona que quiere estar a tu lado. Por eso, mi compadito, participa en este programita. Papel, pluma, apunta este número telefónico, la llamada es gratuita. Si no te contesto yo, ahí está mi hermanito Leo, mente prodigiosa, mi mano derecha, ahí está amigo Juanito, contestando también a mis compadritos y mi esposita Marian. Somos una familia de chamanes veracruzanos que estamos al servicio, a la ayuda de ti, mi compadrito. 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Mi compadrito, que tienes 20, 30 años acá, no te has comprado tu coche, tu casa, no te has comprado tu terrenito en México, mi compadrito, en Honduras, mi compadrito, en Salvador, mi compadrito, no has hecho nada, desperdiciando tu tiempo. Ahora que estás escuchando este programa, reacciona, mi compadrito. Acá está la suerte, acá está la prosperidad, Juanito, es abundancia. Cuando conozcas a Juanito, desplace energía, positivismo, y hace que tu suerte cambie. 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
1: 323-928-6447. 323-928-6447. Tenemos llamadas, me están reportando de Montebello. Mis compañeros que están escuchando también en Santa Ana, Santa Mónica, Huntington Park y en el centro de Los Ángeles. Están escuchando a Juanito y están contentos, alegres. Me dicen, mándame a saludar, Juanito. Te escucho en mi taquería, en mi changarrito. Claro que sí, mi comparito. Con mucho gusto le ayudo y con mucho gusto le doy la orientación. 323-928-6447. 323-928-6447. Participa el ingeniero de sonido. Me dice que tenemos ya llamadas telefónicas. Vamos a lo que viene, mis comparitos que se están comunicando conmigo.
3: Ya tenemos una llamada, ya tenemos una llamada al aire. ¿Con quién tengo el gusto de la línea telefónica?
4: Con María Elizondo.
3: María Elizondo, bienvenida a participar en este programa. Lo hacemos en vivo y en directo desde la cabina principal de esta estación. Dame tu fecha de nacimiento.
4: El 3 de junio del 75.
3: 3 de junio, año 1975. Dame un número del 1 al 20.
4: 15.
3: Dame un color. ¿Cuál es tu color favorito? Ok, ahora, María, cierra tus ojos, visualiza, imagina un círculo, aprieta bien tus ojos, vas a sentir la presencia de muchos colores, ese es el aura que voy a descubrir, qué es lo que te está pasando. ¿Qué color ves, qué color es el que más abunda en ese círculo? ¿Qué color es el que más estás viendo ahorita en el interior de tus ojos? ¿Qué color ves al rato de apretar los ojos? ¿Cuál es el que predomina? Color verde, perfecto. Habla de verde esperanza, verde también de saber por qué está pasando la situación en tu vida. Veo ahí belleza estética, veo cortes de cabello. Tú eres dueña de una estética. Veo que tú trabajas como estilista, ya tienes mucho tiempo como un local. ¿Es así o no es así?
4: Sí, sí es verdad. Soy dueña de la estética y
3: ¿Qué tiempo hace que tienes esa estética?
4: Hace unos 5 o 6 años.
3: La veo muy productiva, muchos clientes, veo que te contratan mucho para bodas, te contratan mucho quinceañeras y tienes mucha clientela. Eso había mucha clientela, pero hoy veo mucho fracaso, veo que ya no entran ni siquiera las moscas. ¿Es así o no es así?
4: Sí, eso es verdad. Lo que pasa es que hace tiempo, la que era mi empleada, discutí con ella y pues de repente pues nos agarramos a golpes y ella me dijo que se iba a vengar de mí, pero pues, de ahí fue bajando poco a poco los clientes.
3: El nombre de ella te voy a decir cuál es Rosa, ¿es cierto o es falso?
4: Ah, sí, es cierto.
3: Rosa, aproximadamente 19 años, se agarraron de la greña, se golpearon y ella te amenazó que se iba a vengar de ti. ¿Y sabes qué? Lo que tú encontraste en la puerta de tu negocio, entre ellos un gato negro, entre ellos un hueso de muerto, la tierra de panteón, lo que huele feo, Rosa te lo tiró en venganza para que cierres tu negocio, para que quiebres y así.

0: te vayas inclusive de la colonia, porque estás a punto de vender tu negocio. ¿Es cierto o no es cierto, María?
1: Estoy a punto de vender o cerrar mi negocio por lo mismo de que ya no entre más.
0: No lo cierres, no lo cierres, escúchame bien, no lo cierres. Hay que limpiar ese negocio, hay que curarlo para que vuelva a ser el mismo y hasta mucho mejor que antes. ¿Me escuchas bien, María? Mira, vas a conseguirme un puño de canela, vas a conseguir un puño de azúcar y me vas a conseguir copal el necesario. Un día martes o un día viernes en un anafre, en un horno, vas a colocar carbón al rojo vivo, en el cual vas a poner ahí, en el anafre ese, vas a poner el copal y sobre el local vas a poner el azúcar. En la mitad del local dejas que sahume todo ese local y coloca el azúcar en los cuatro rincones de ahí. Quémame tres veladoras de vaso blanca, también colócalo ahí. Haz este ritual un día martes en la noche o un día viernes en la noche. Después te digo que vengas a mi alma loca para darte una protección, que eso es lo que tú necesitas para protegerte de esta envidiosa rosa. No le vamos a dar gusto que te destruya. Por cierto, si quieres ir a verla a su casa a reclamarla, va a ser en vano porque Rosa ya se fue, ya no vive ahí. Ese espantoso dolor de cabeza que tiene es consecuencia de ese daño que hizo esa mujer. Pero con lo que te digo, vamos a purificarlo y una limpia esotérica en mi alma loca será importante para que tú salgas de esto. ¿Te he dicho las cosas como son o te he dicho cosas falsas a María?
1: Sí es verdad todo lo que me dijo.
0: Bueno, pues entonces yo te espero por aquí. O sea, Dios te bendiga. Adiós.
2: 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No más lágrimas, no más angustia, mi comparito. ¿Quieres recuperar a esa esposa, a ese esposo que te fue infiel? ¿Quieres que tu esposo dejar de que él sea ojo alegre? Cuenta con Juanito. ¿Quieres que esté viendo por ahí los calzones de otras mujeres? Habla con Juanito y te le pone luego, luego, te hace que veas derechito, mi comparito. Así también a las mujeres, que estén tranquilas, que estén contigo, mi comparito. ¿Por qué? Porque tengo el poder, el conocimiento. Muchos conocimientos que tenemos en Catemaco, Veracruz, lo traemos. Eso sí, trabajo en lo limpio. A Juanito no le propongas destruir hogares, destruir salud. A Juanito no le propongas destruir negocios. Juanito sabe cómo hacerlo, pero para combatirlo, mi comparito, voy con la mano de Diosito, que me da permiso y me da poder en la energía para ayudarte, mi comparito. 323-928-6447. 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No cobramos las curaciones. Si te gastas dinero en tus materiales, porque nadie te los va a regalar. Eso yo no vendo, mi comparito. ¿Y por qué Juanito hace eso? Juanito tiene su fundación de ayudar al prójimo. Sí, mi comparito, no tengo dinero, no puedo entrar. No te preocupes, mi comparito. 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Vamos a lo que viene a continuación.
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2: 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Muchos comparitos están contentos, alegres, porque Juanito los acompaña en sus changarritos. Allá, mi abrazo a mi comparito Ernesto, que está contento ya. El gallito ya está cantando. El comparito me visitó con impotencia sexual. Me dice, comparito, mándame salud. Claro, mi comparito Ernesto, contento el canijo, porque no podía a sus 33 años y con impotencia sexual. Hoy sí está como un semental. Me dice, Juanito, gracias, mándame salud. Claro que sí, mi comparito. Ahí está contento, recuperado su forma de tener relaciones sexuales. La mujer joven. Y ya estaba a punto de dejarle, estaba a punto ya de traicionarlo y dejarlo. 323-928-6447. 323-928-6447. Más llamadas telefónicas, mi compadito.
0: Tenemos una llamada participando en este programa. ¿Con quién tengo el gusto?
4: Con Norma Pérez.
0: Norma Pérez, bienvenida a este programita. Dame tu fecha de nacimiento. 20 de abril 1983. Dame un número del 1 al 20.
4: 6.
0: El número 6. Uh-huh. Cierra tus ojos, mi comadita. Cierra completamente tus ojos, apriétalos fuertemente. Vas a visualizar un círculo, muchos colores. El aura se está resplandeciendo. Vamos a leer, vamos a observar, vamos a percibir esa aura, cómo te encuentras y descubrir los problemas que tienes. Dime qué color es el que más miras, por favor.
4: Negro,
0: negro, negro. Lamentablemente un color no tan positivo. Porque a través de la numerología, y sí veo tu aura opaca, oscura, de enfermedad. Estoy descubriendo un dolor extraño en tu vientre, en tu parte íntima. Y no es apenas, sino ya tiene algún tiempo. ¿Es cierto o es falso? ¿Cómo está eso?
4: Bueno, es que fui al doctor y me checaron y me dicen que, bueno, tengo un mal olor y no se me quita.
0: Y la verdad que veo, ya tiene algún tiempo atrás, y también veo exámenes, análisis que te hacen, pero no hay nada, todo está transparente. También tu cajón está lleno de medicina, de pastillas, y sigues igual, y cada vez peor. ¿Es cierto o es falso?
4: Sí, es cierto. Ya tiene que me checo, y me dicen que no tengo nada, me dan medicamento, y sigo igual.
0: Te voy a decir algo. ¿Por qué los médicos no han captado esta enfermedad? Porque no es una enfermedad normal, no es una enfermedad de Dios. Esto es algo maligno que te hicieron y lamentablemente estás pagando un karma, estás pagando una situación negativa. Descubro en tu aura y en tu fecha de nacimiento que tú estuviste casada hace aproximadamente 2 años atrás. Te casaste, tu matrimonio duró más de 15 años, tuviste un hijo y de la noche a la mañana hubieron los problemas. Tu esposo ya no quiso estar contigo y te abandonó. Hasta ahora no has sabido nada de él. ¿Es así o no es así?
4: Sí, es cierto. Él pues empezó a... Bueno, yo vi malas cosas en él y pues yo agarré y dije, no, esto no es normal, no es normal. Empezó a mentirme, a decirme cosas que no. Me trataba de acercar a él y él me decía, me empujaba para que no me arrimara a él.
0: Hicieron a través de magia negra que él te odiara. Hicieron que él se despegara de ti y ni siquiera te busque íntimamente. Y también hicieron para separarlo. Él fue un negociante exitoso. Él vendía autos, vendía coches. Entonces ganaba mucho dinero. Una persona, una mujer, ella se dio cuenta del potencial económico de tu esposo y por eso te separó. Se valieron de porquería, se valieron de prendas de vestir. Yo sé que en este momento estás en tu casa. Yo sé que tú eres una persona muy organizada. Quiero que vayas en este momento hacia tu cajón, donde están los interiores, y no te vayas a sorprender si te va a faltar un interior de color negro y un interior de color amarillo. Ve hacia allá y busca las cosas. Mientras ella viene, yo te digo, comparito, tengan mucho cuidado, especialmente con los que sacan las ropas a los colgaderos. Ahí pueden agarrar sus enemigos, prendas de vestir, y pueden hacerle brujería. Comarita, ¿ya estás ahí?
4: Sí, ya estoy aquí.
0: ¿Checaste, encontraste los interiores?
4: Sí, me hace falta ropa. Sí me hace falta ropa interior. y es el color negro y este color amarillo.
0: Como el negro que tú estás percibiendo. Descubro entierros de panteón. Esos interiores están enterrados. Por eso te huele la parte íntima como a muerto, de olor fétido putrefacto. Comarita, sé cómo erradicar este daño. Sé cómo sacarlo. Ven a mi alma loca. Yo me pinto solo para sacar esos maleficios y hacer que recuperes tu tranquilidad, porque cada noche no puedes ni siquiera dormir. Estás intranquila, mi comarita. También te duele mucho la cabeza. ¿Qué otra parte del cuerpo te duele?
4: Me duele todo el cuerpo, me duelen las piernas, me duele a partir de la cabeza. Todo esto, o sea que yo siento que no es normal todo esto.
0: Vas a conseguir una planta que se llama cola de caballo. La cola de caballo, tú vas a hacerte un té y te vas a tomar un litro de agua de este cola de caballo por el momento. Luego te vas a hacer un baño y te vas a tallar el cuerpo con pirul. Pirul, acuérdate muy bien. Sí. Sauma tu casa con copal, un día martes o un día viernes. Cuando tengas tiempo, ven a visitar a mi alma loca para que este brujito te diga dónde estás enterrada, para que vayas, lo retire y así esta maldición termine y tu vida sea normal. ¿Este brujito te dice la verdad o te está mintiendo?
4: No, sí, es la verdad.
0: Entonces, comadrita, ahí te espero en mi alma loca. Te bendiga, te bendiga. ¡Adiós!
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2: 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No te hace nada la medicina, mi compadrito. Te levantas que te duele la cabeza, que te duele la cintura. Sientes en la espalda un peso como que llevas cargando el mundo encima. En el estómago sientes quemor, que arde, te duele. Te sientes como si estuviese enchilado. La planta de los pies te arde, se te han hinchado. No puedes cavilar, estás imposibilitado. Juanito, te levanta, mi compadrito. Era mi alma loca, estoy en Montebello. ¿Quieres platicar conmigo personalmente? Ven a Montebello. A Juanito no tienes que decirle nada. Juanito te pone la mano en la frente y te dice lo que te está pasando en la primera cita, en la primera consulta. Sí, mi compadrito, hay conocimiento, hay también verdad, honestidad y decirte las cosas claras. ¿Quieres que te hablen derecho? Aquí está Juanito, que no tiene pelos en la lengua para decirte las cosas como son. 323-928-6447. 323-928-6447. Mis compadritos están todos invitados. Mucha atención para mi comadita Verónica Bastidas, nacida el 2 de febrero, año 1977. Mi comadita Verónica, entiendo que quieres de vuelta a tu esposo cuando él te fue infiel, pero tú estás dispuesta a perdonarlo. Deja en mis manos ese trabajo. Veo que el canijo sí puede componerse, lo veo responsable. Tuvo un desliz, pero si tú estás en condiciones de perdonarle, se vale. Eso sí, no me vaya a estar llorando aquí que otra vez te volvió a hacer lo mismo. Eso tienes que tomar muy en cuenta las cosas, mi comadita. Dame 72 horas y él va a estar arrodillado pidiéndote perdón y pidiéndote una nueva oportunidad. Así merito va a pasar, mi comadita. Te sigo ayudando con mucho gusto. 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Mi compadrito, no hay pretexto para visitar a Juanito. Juanito te dice las cosas como son, mostrándote el mal, el daño, las energías negativas, lo que te están bloqueando. Por eso no puedes avanzar. Por eso no hay felicidad en la casa. Pura pelea, pura desorganización. Por eso no avanzas económicamente, mi compadrito. Entonces hay que tomar acción. Ya dejarse de cruzar de brazos. Dice, yo no creo en la brujería. Y ahí estás afectado. Pues yo no creo, mi compadrito. Hay todo en la vida. Existe todo. El hombre, la mujer, la noche, el día. Puedes reír, puedes llorar. Existe la claridad, existe la oscuridad, existe Diosito, que nosotros trabajamos con su poder, y también el diablo. Sí, está el demonio, que eso los ataca a las personas y los enferma y los mantiene 5 o 20 años enfermos. Si tú estás ahí en ese camino, ahora estás escuchando este programa, no es coincidencia, es destino. Dios te está poniendo en mi camino para levantarte en la ayuda, mi compadrito. 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Ya me voy, mi compadrito. Mi Diosito me lo bendiga. Mi Diosito me los proteja. 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Termino el programa y contesto personalmente.
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1: En Misterios Ocultos, Enrique Villanueva, coach de vida, es hipnoterapeuta, con temas que ayudan a mi gente a salir adelante en muchos aspectos. Hoy vamos a hablar acerca de qué tiene que ver la tristeza con los pulmones.
2: Hola, Mayra. Sí, mira, vamos a hablar de esto que es muy interesante. Vamos a tocar el tema de los pulmones en relación a la tristeza. Y la gente se debe estar preguntando, ¿qué tiene que ver la tristeza con los pulmones? Vamos a ponerlo de esta forma. Si nosotros observamos cómo tomamos el aire, se van a dar cuenta que hay un proceso de inhalación y exhalación. Es un dar y un recibir, sí. Es un intercambio de gases, ¿verdad? Estoy inhalando el oxígeno y estoy exhalando el anhídrido carbónico. Y para los que no lo sepan, a través de la respiración se eliminan hasta el 70% de las toxinas en nuestro cuerpo. Okay. Incluso cuando nosotros bajamos de peso o hacemos ejercicio en el gimnasio, mucha de la grasa se está eliminando a través de la respiración, y eso es algo que la gente no sabe. Entonces, la respiración es sumamente importante. Así que entendamos entonces simbólicamente qué es la relación entre los pulmones y nuestra mente y nuestras emociones. Si nosotros hemos dicho que el respirar tiene que ver con dar y recibir, vamos a decir que en toda ocasión, Mayra, en que una persona siente este miedo de perder, por ejemplo, su territorio, o que alguien invade su espacio,
1: o su pareja,
2: por ejemplo, ¿no? La pareja se va a ir y la persona empieza a tener problemas de pulmón y no sabe ni por qué, o empieza a sentir la respiración restringida, ¿no? O cuando siento que alguien invade mi espacio vital, de repente en mi casa, o el espacio de mi trabajo, alguien nuevo, un nuevo empleado que está tomando mi rol y yo me siento amenazado por eso, o estoy peleando la herencia con mis hermanos. Claro. Toda esta situación está generando este sentimiento de que o no puedo dar o no puedo recibir. Y en cualquiera de los dos casos, la respiración se va a restringir muchísimo. Claro. Porque en el inhalar yo estoy tomando del mundo, estoy recibiendo, estoy abriéndome a lo que el mundo tiene que ofrecerme.
1: Sí.
2: Y en el exhalar estoy entregando aquello que yo estoy dispuesto a dar. Pero cuando psicológicamente, Mayra, yo no me abro ni a dar ni a recibir, la respiración literalmente se restringe, y tú lo vas a ver, ¿no? Cuando, digamos, están en una sala con un abogado leyendo el testamento del papá que se murió y están todos los hermanos ahí, dime quién respira en ese momento. Todo el mundo está sin respiración, esperando a ver qué cosa va a decir.
1: Asfixiándose, sí.
2: Entonces, literalmente la respiración se afecta. Y pónganse, todos nuestros amigos que escuchan el programa de hoy, a pensar, ¿no? ¿Qué situación en mi vida está ocurriendo donde yo siento como que me están moviendo el piso, o me están quitando mi territorio que era seguro, o mi espacio vital? Y vean qué afección del área de la respiración está siendo en este momento afectada por esta condición. Son los bronquios, son los pulmones, es la sensación de que no respiro adecuadamente. Todas las enfermedades pulmonares entonces están asociadas con esto que les digo, con el dar y el recibir. Hay muchas personas, por ejemplo, que padecen de pulmonía, neumonía, asma, pero si observan la situación vital, se van a dar cuenta que están pasando quizás por un estrés emocional que no han podido resolver y que tiene que ver con lo que les acabo de mencionar. La respiración nos permite, Mayra, mantener este contacto con el medio externo.
1: Sí.
2: A través del integrar gases, como digo, el oxígeno y el exhalar, estamos como abriéndonos a recibir del mundo exterior y así también a entregar al mundo exterior.
1: Y esto puede provocar esta tristeza en nosotros también, porque al sentir que perdemos una posición en el trabajo, una oportunidad de ser felices con nuestro ser querido, o a lo mejor ser felices con nuestra pareja, una enfermedad, puede causar esta tristeza, esta dificultad para respirar, este sentir de asfixio, Enrique.
2: Claro, sí. En el momento que tú experimentas tristeza, en ese punto tienes que darte cuenta de cómo tu respiración ya se ha restringido. No estás respirando en la capacidad máxima. Por lo general, tu respiración se ha convertido en algo insignificante, corto, chiquito, y probablemente no llena los pulmones ni al 20% de su capacidad. Eso indica que no estás abierto, dispuesto ni a recibir ni a dar, ¿no? La señora Louise Hay, ella es muy famosa por el famoso libro que escribió acerca de Sana tu mente, sana tu vida. Ella hablaba justamente de esa relación. y decía, la capacidad de inspirar te lleva a comprender la vida, ¿no? La gente deprimida, la gente triste, la gente que siente aflicciones, por lo general tiene miedo de inspirar la vida, o de llenarse de vida. Entonces es la sensación de no ser digno de vivir plenamente. Entonces en el nuevo modelo mental, cuando yo quisiera curarme de esto, yo tengo que inspirar con fuerza, en perfecto equilibrio de inhalación y exhalación, y tengo que tener la capacidad de inspirar la vida así en plenitud, ¿no? Entonces con amor estoy viviendo mi vida abierto a recibir y a dar. La asfixia sería lo opuesto entonces.
1: Eso es excelente. Suerte, como siempre, en todo lo que haces, y gracias por compartir tan valiosa información con nuestros radioescuchas, que gracias, como siempre digo en Misterios Ocultos, cambiando vidas un día a la vez.
2: Así es.
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3: Bienvenidos a Misterios Ocultos. Iniciamos. Detrás de tu nombre y edad está tu realidad. Maestro Fernando, de Caminos de la Vida. Buenas noches.
4: Muy buenas noches, Mayra. Muchas gracias nuevamente por invitarme a tu programa.
3: Gracias. Me encanta tenerlo, maestro, porque siempre siento así, como que me hago grounded, como dicen en inglés, como que aterrizo, y me siento confiada de que sé que va a tener un buen mensaje para nuestra gente, de que los va a apoyar, y de que si hay algo feo, malévolo en ellos, usted va a encontrar la solución. Gracias por estar aquí.
4: No, es un honor que me invites y que tu público confíe en las palabras, en los consejos, en la orientación que uno les pueda dar. Sí. Y muchas veces una simple llamada con nosotros, pues, le va a cambiar un poco, por lo menos ese instante del día, ¿no?
3: Exacto.
4: Ya si necesitan ayuda, pues el que se deja ayudar se le ayuda también.
3: Eso me gusta. Mm. 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Nuestro nombre, nuestro apellido y nuestra fecha de nacimiento viene cargado de toda nuestra historia, quiénes somos, de dónde venimos, por qué nos salen las cosas chuecas o mal, pero sobre todo, si algo está muy mal, entonces hay que buscar esta solución, y a través de este segmento se puede, maestro.
4: Es correcto. Sí, es la fecha de nacimiento de nosotros es un gran indicador. Porque, pues, por ejemplo, ahí empieza una técnica que es la numerología. Y aparte, no es lo mismo una persona de por ejemplo, de Aries, que es fuego, a una persona de Géminis, que es de aire. Y aparte, que en nuestro ciclo de reencarnaciones, pues en el que quiera creer en la reencarnación,
3: claro,
4: nosotros tenemos que pasar por todas las 12 casas zodiacales. En cada casa zodiacal vas a vivir ciertas experiencias correspondientes al signo, al metal, al lugar inclusive donde naces y vienes a este mundo. Entonces, cuando uno logra conectarse con el propósito divino de aprendizaje y de crecimiento espiritual, pues la vida es un poquito más fácil,
3: más,
4: ¿no?,
3: ligera.
4: Cuando la gente se le olvida a qué vino este mundo, cuando solamente se dedicas a sufrir y sufrir y sufrir, sí, y sufrir, y quejarse de la vida y echarle la culpa a todo el mundo de sus problemas, pues va a vivir un infierno, así de simple. Inclusive en Dendera, en Egipto, en, sí, el templo de Dendera, ahí estaba el zodiaco de Dendera, que es muy famoso, que se lo robaron los franceses, pero bueno, tuvieron la delicadeza de dejar una copia ahí. Y ahí está perfectamente escrito los ciclos solares, los ciclos lunares y toda la vuelta que da nuestra galaxia, o sea, nuestro sistema solar a la galaxia. Ahí está, híjole, eso está más, el que le entiende,
3: claro,
4: un poquito a la astrología, ahí está perfectamente explicado hace 5,000, 6,000 años.
3: Wow, bueno, pues vamos a las líneas telefónicas, porque detrás de tu nombre y edad está tu realidad. Tenemos a Jorge Ramírez. Jorge, por favor, comparte con el maestro Fernando tu fecha de nacimiento, hijo.
5: 16 de agosto de 1976.
4: Pues póngame mucha atención. Lamentablemente los problemas tuyos no han terminado, van a empeorar, y no porque uno se lo esté deseando ni lo mande Dios, sino porque lamentablemente tú has venido acumulando en una forma lenta pero destructiva dolor, tristeza, incertidumbre, preocupación, te sientes como amarrado al fracaso, negado al triunfo, por más que intentas salir adelante parece que estuvieras parado en arenas movedizas que entre más se mueve más se hunde, ¿o no es así?
5: Sí, claro, así es, okay, efectivamente.
4: Okay. Ahora, te noto muy preocupado por algo. ¿Quieres preguntarme algo en particular?
5: Sí, maestro. Lo que pasa es que tuve una fuerte discusión familiar, mm, y de ahí comenzaron mis problemas. Empecé a tener pesadillas, despertaba todas las noches y coincidentemente todo a la misma hora. ¿A qué se debe o de dónde proviene este?
4: ¿Esa hora es a la madrugada?
5: Así es, 2:30 de la mañana, okay. Pasadito de las 3 de la mañana, 3:30, okay. 3:45.
4: ¿Y ese problema fue con tu pareja, con tu esposa?
5: Así es.
4: Okay. ¿Y ya se separaron o todavía siguen juntos?
5: No, estamos momentáneamente separados. Yo digo momentáneamente porque pues espero que encontrar alguna solución al respecto. Okay. Pero no sé, todo es cuestión de saber el por qué esas pesadillas, por qué eso de despertarme a tales horas de la noche. De la
4: normalmente madrugada. Esto se debe a trabajos de nigromancia. La nigromancia es el culto a los muertos, cuando lo ligan a uno con seres de bajo astral, con seres desencarnados que de alguna manera lo perturban a uno, y esa base de hechizos, conjuros y encantamientos. Acuérdese que está escrito que Cristo muere alrededor de las 3 de la tarde, la hora anticrística es precisamente las 3 de la mañana o su alrededor. Sí. Entonces esa es la hora donde uno como ser humano debe de tener un sueño profundo y placentero. Esa es la hora donde realmente el cuerpo descansa, y cuando se despierta uno a esa hora y siente cosas, siente ruido, siente desesperación, siente cosas negativas, es porque precisamente estos seres oscuros te están drenando, y obviamente pues no quieren que no porque uno a través del sueño hay muchas sanaciones, muchas cosas, ¿no? Entonces esa es la parte que lamentablemente te están debilitando, estimado amigo. El destino tuyo y de tu esposa está ligado para estar mucho tiempo juntos, pero si hay un daño, hay un hechizo, y eso ya lleva alrededor de 3-4 años para acá, pues date cuenta que los últimos 4 años de tu vida con tu esposa ha sido de problemas, fracaso, incertidumbre, distanciamiento, se recuperan, se reconcilian, vuelven y se separan. ¿Por qué? Porque les están haciendo males para que no estén juntos. Entonces, pues la solución existe. Ya lo tuyo es un poquito más delicado, porque ya cuando son ataques con seres oscuros, con seres nigromantes, hay que hacer un ritual, hay que hacer un exorcismo, no porque estés poseído, sino porque pues te están dando lata. De cuenta que hay un montón de moscas encima, hay que espantárselas. Entonces, donde más cerca te quede, pues aquí te esperamos para curarlo, liberarlo de esto, cruzarlo, armonizar tu vida, armonizar tu matrimonio nuevamente, y pues decirte quién es el interesado en perjudicarte.
3: ¿Estamos, Jorge?
5: Ok, maestro, gracias.
4: No, gracias a ti por escucharme y gracias a ti por llamar.
3: Perfecto, wow, bueno. Ay, familia, ya saben, detrás de tu nombre y edad está tu realidad. ¿Preguntas para el maestro? 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
3: Entonces, 440-2616. Maestro, muchísimas gracias.
4: Muchísimas gracias a ti. Sean libres, sean felices, abran su mente, busquen opciones, no se me rindan. Paz, amor y buen genio, mis peregrinos del alma.
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1: En Misterios Ocultos hoy tenemos comunicación con Efraín G. Santos. Hoy hablará con nosotros de la Santa Muerte.
2: Como siempre, un verdadero placer, un honor estar con usted.
1: El honor es nuestro también, contar con la participación de usted en el programa, a veces con interpretación de sueños, a veces con temas, con significado del tarot, con diferentes formas de armonizar velas para distintos propósitos. Pero hoy se va a hablar de la Santa Muerte. ¿Qué es la Santa Muerte, Efraín?
2: Desde el punto de vista esotérico, la Santa Muerte es conocido también como el Ángel de la Muerte o el Ángel de la Justicia. El Ángel de la Muerte que está encargado de romper el hilo de plata cuando nosotros desencarnamos. El hilo de plata que es el que ata al cuerpo astral, al alma con el cuerpo físico. Entonces el Ángel de la Muerte lo corta para que seamos libres. Por eso se le pinta con una guadaña. La Santa Muerte, sin embargo, últimamente ha cobrado mucha adoración entre algunas personas, pero esto se debe porque hay la creencia generalizada de que la Santa Muerte puede ayudar en cosas que son un tanto negativas y puede proteger la vida de algunas personas.
1: Efraín, diversas iglesias como la Iglesia Católica o Bautista, Metodista, rechaza y condena su veneración, la considera diabólica, ¿esto es cierto, Efraín?
2: El Ángel de la Muerte, desde el punto de vista esotérico, no es un ente diabólico, no tiene nada que ver con los demonios. De hecho, de acuerdo a la Biblia, el Ángel de la Muerte y el demonio tendrán un enfrentamiento último, donde la muerte va a encadenar al demonio por 1000 años y le va a arrojar al fuego, al lago de fuego y azufre. Entonces, eso nos da la idea de que la muerte y el demonio son enemigos jurados, digamos, enemigos naturales. No considero que la muerte sea un demonio. De hecho, para nosotros como esoteristas, la muerte es un ángel que ayuda en el proceso en el que uno desencarna. Ahora, de acuerdo también al propio esoterismo, para aquellas personas que están preparadas para desencarnar, el Ángel de la Muerte es una ayuda valiosa, es alguien que les trae la experiencia de la libertad. Pero para quien no está preparado para desencarnar, el Ángel de la Muerte es alguien terrorífico, alguien que los va a enviar a otro plano, un plano inferior, para que ellos sufran y sean castigados.
1: Ahora sí que depende entonces de la situación y la vida que llevamos, Efraín.
2: Así es, Mayra, depende de la vida que hemos llevado.
1: En ocasiones se le relaciona o se le vincula más bien con distintos tipos de delincuencias como el narcotráfico, la prostitución, sí, los asaltantes. O sea, ¿le piden a la Santa Muerte ayuda?
2: Sí, lo que pasa es lo siguiente, Mayra. En un grupo de personas que genera energía a un ente físico para algo determinado, está haciendo lo que nosotros le llamamos un egregor. Un egregor es una criatura, mitad psíquica, mitad material. La energía psíquica se condensa en algo material y da vida a alguien que usted quiere o alguien a quien usted desea crear de acuerdo a sus necesidades personales.
1: Efraín, la Santa Muerte, ¿cuándo se da a conocer? ¿Esto es en Catemaco, en Veracruz?
2: No, ya tiene mucho tiempo. De hecho, la Santa Muerte desde tiempos antes de la conquista fue adorada en pueblos. Hubo pueblos como las tribus zapotecas en Oaxaca que le erigieron a la Santa Muerte no solo iglesia, sino una ciudad completa llamada Mictlán, la ciudad de los muertos. Tal era la veneración que los pueblos zapotecas, que los indios zapotecas le tenían a la Santa Muerte. Entonces ya existe en el pasado constancia de que ha sido adorada y respetada. Últimamente, sin embargo, el culto volvió especialmente impulsado y creado por aquellas personas que se dedican a actividades ilícitas y que al adorar a un ente de tipo físico, crearon un ente en el plano astral que responde a las necesidades que ellos tienen.
1: Es casi como los que le piden a Malverde, más o menos, Efraín.
2: Exactamente así.
1: Ok. Ahora, ¿el día o el festejo en torno a ella o a la figura es el 2 de noviembre de cada año, pero incluso ella tiene su festejo el 15 de agosto, como el día precisamente de la Santa Muerte, Efraín?
2: Sí, de acuerdo al tarot, los días más adecuados para venerar a la Santa Muerte son los días martes 13, porque astrológicamente se conjunta el día martes, que es sinónimo de destrucción, de muerte, de renacer, y el número 13, que representa la muerte.
1: Bueno, familia, hoy hemos tocado este maravilloso tema, como todos los que tocamos, con Efraín G. Santos, que está en Ciudad Juárez, Chihuahua, hablando hoy con nosotros de la Santa Muerte, sus diferentes versiones, colores, peticiones, y pues le agradezco, Efraín, porque hemos aprendido cosas que la verdad ni yo sabía. Para ustedes que nos están escuchando, quiero que sepan que Efraín G. Santos, pues también los puede asistir a distancia con diversos servicios, diversa ayuda, Efraín.
2: Así es, Mayra. 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
1: Excelente. Efraín G. Santos con nosotros en Misterios Ocultos. Gracias, Efraín.
2: Al contrario, Mayra, ha sido un verdadero placer.
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1: Noche a noche, amigos de Misterios Ocultos, nos vamos con detrás de tu nombre y edad está tu realidad. Nombre, apellido, fecha de nacimiento, y ahí está todo acerca de nuestra vida. Sobre todo, cómo mejorar y saber si algo no está encajando bien en las situaciones que estamos viviendo. Le quiero dar la bienvenida, como siempre, al maestro Fernando de Caminos de la Vida. Maestro, gracias.
3: Gracias a ti otra vez, Mayra, por invitarme a tu show y por permitirme dirigirme a tu público y aclarar cualquier duda o inquietud.
1: Muchas gracias, porque ayuda muchísimo el tener esta guía, el tener esta habilidad que usted tiene y todo el equipo de Caminos de la Vida para guiar a las personas a hacer las cosas y tomar las mejores decisiones, y sobre todo a saber el origen de alguna cosa que probablemente esté mal.
3: Es correcto. Sí, porque muchas veces uno tiene tantos problemas y se pone como a nadar contra la corriente, que por más ganas y fuerza que le eche, la corriente se lo lleva, ¿no? Entonces es ahí donde el tiempo no perdona, es ahí donde empieza uno a vivir un infierno, es ahí donde la gente se desmotiva, empieza a sufrir tristeza, melancolía, miedo, frustración, incertidumbre, claro. Se deprimen, abandonan completamente sus sueños, sus proyectos, se les olvida qué desean, qué quieren y a qué vinieron a este mundo, y se dedican es a sufrir. Se les normaliza tanto el problema que se resignan al infierno que experimentan.
1: Y por eso estamos aquí, por eso existe este programa y por eso la ayuda con el maestro Fernando de Caminos de la Vida está disponible para todos ustedes. 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Comparten su nombre, su apellido, su fecha de nacimiento y su pregunta, y detrás de tu nombre y edad está tu realidad.
3: Es correcto.
1: Bueno, vamos a las líneas porque nos fascina atender y asistir, pero también escuchar resultados de personas que han visitado, por ejemplo, en el caso de don Antonio Silva, en la ciudad de Van Nuys. Don Antonio, bienvenido al programa, ¿cómo está?
4: Muy bien, gracias a Dios, y gracias a Martín, que también ha ayudado mucho a eso.
1: Okay. Martín es el compañero de Caminos de la Vida en la ciudad de Van Nuys.
3: El maestro encargado de nuestra oficina de Caminos de la Vida, es correcto.
1: ¿Y Martín qué hizo por usted y cuál era su problema, don Antonio?
4: Problemas eran muchos, pero se trataba de lo mismo, nomás que había muchos secretos, muchos escondites, y tuvimos que, que él tuvo que trabajar en muchas cosas para poderme a mí mantener como estoy ahorita, porque yo andaba muy mal. Yo en la noche yo ya no podía dormir en mi cama, porque siempre dormía, pero yo sentía muchos dolores en mi cuerpo, en mis piernas, calambres que no me podía enderezar, y luego muchos dolores de todo, mi cerebro, mi cabeza. En el día me levantaba yo en la mañana y trataba de caminar y en vez de caminar para adelante, caminaba para un lado, ya me iba de uno a otro como si hubiera andado tomado. Wow. Bien tomado, como si hubiera andado tomado. Y así, entonces yo iba con mi doctor, iba con mi doctor regular, porque yo tengo este doctor de cabecera.
1: Claro.
4: Y iba yo con mi doctor y le platicaba cómo me sentía la noche y todo. Y él mandaba hacer hemorragias, me mandaba hacer un bola de cosas por parte de ellos. Pero yo sentí igual y el día siguiente de vuelta estaba yo allá con él. Doctor, a mí no me ha dado nada lo que usted ha hecho, con los que usted me manda. Total que de vuelta otra vez me daba un pastillal tremendo que ya no hallaba yo qué hacer con tanta pastilla y nada me hacía provecho. Nada, claro. En absoluto. Hasta que ya yo mismo dije, no, esto no está bien.
1: Esto no es normal, uno sabe. Uno presiente, ¿verdad, sí, claro, maestro?
3: Yo siempre he dicho que cuando el cuerpo sufre inexplicablemente es porque el alma ya también le está pidiendo ayuda. Entonces claro, hay veces uno no quiere escuchar esa vocecita interior de cambia, búscale.
1: Claro.
3: Y para eso está uno, ¿no? Por eso a través de los medios de comunicación la gente que no sabe se entera de que uno realmente les puede ayudar.
1: No, y aparte de eso, cuando hay un maleficio, supongo que esto también provoca que la persona no busque ayuda o sea incrédula. Entonces, bueno, estoy contenta por el señor Antonio Silva en la ciudad de Van Nuys con nuestros amigos de Caminos de la Vida. Entonces, ¿lo recomienda, don Antonio?
4: Yo soy una persona que vivo solo, vivo en una casa rancho aquí en San Juan. Uh-huh. y vivo solo y a mí nadie me escuchó, a mí nadie me decía ve a verlo, busca ayuda por otro lado, hasta que un día yo escuché en el radio Caminos de la Vida y agarré el número de teléfono y llamé pues voy a ver qué me pueden ayudar, dije yo. Y entonces allí fue la suerte que me respondió el Martín.
1: Así
4: Martín
1: es.
4: Y ya me comunicamos y luego fui, el día siguiente fui y allí en realidad empezó a trabajar conmigo, pero digo, ya nos han dado los dos porque ha habido situaciones muy muy difíciles de entender que por qué y todo eso.
1: Pero gracias a Dios ya está.
4: Les digo a mucha gente que está enferma que no tengan miedo buscar ayuda por otro lado.
1: Claro.
4: Yo sé que cuando uno está enfermo de esto, la misma enfermedad lo hace a uno que no busque uno ayuda en ningún lado.
1: Así es, se cierra, bueno, pues.
4: Hay algo que parece que le dice a uno, no vayas, acaban de hacer nada. No vayas, tú necesitas ayuda. Sí necesito una ayuda, por eso está uno como está, hasta que yo empecé a buscar ayuda y le vuelvo a decir, a mí nadie me llamó, nadie me dijo aquí, yo mismo busqué ayuda y Diosito me mandó para allá.
1: Amén, así es, pues eso, por eso dice, ¿verdad? Ayúdate que yo te ayudaré.
4: Yo les ayudo a este problema.
1: Sí, gracias don Antonio, excelente, bueno, ya saben, detrás de tu nombre y edad está tu realidad, el maestro Fernando y todo el equipo de Caminos de la Vida están a la orden, maestro, muchas gracias por estar con nosotros.
3: A ti por llamar, gracias don Antonio por su testimonio, por recomendarnos y sobre todo por haber confiado en Caminos de la Vida, en este caso en el maestro Martín que te atiende en Van Nuys. Sean libres, sean felices, abran su mente, busquen opciones, no se me rindan, paz, amor y buen genio, mis peregrinos del alma.
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1: Ocultos, Mayra Berenice con ustedes en esta ocasión y bien acompañada. Desde Ciudad Juárez está con nosotros esta noche Efraín G. Santos. Vamos a darle la bienvenida a nuestra programación. Efraín, ¿cómo está? Un gusto.
2: Mayra, un verdadero gusto, un placer, un honor como siempre estar con usted y saludar por este medio a todo el equipo y a nuestros amigos radioescuchas.
1: Efraín, siempre me fascina conversar de estos temas con personas con tanta experiencia como usted. Quiero que presten atención, gracias, familia, porque si tienen dudas, preguntas, están atravesando una situación, Efraín es excepcional, es maravilloso. Hoy vamos a hablar precisamente de cómo identificar la energía negativa y también cómo esta energía nos puede afectar, Efraín.
2: Así es, Mayra.
1: ¿Qué es lo que sucede cuando hay energía negativa, Efraín?
2: Bueno, déjeme decirle que el origen de la energía negativa o es externo o es interno. Malo cuando es interno, porque si nosotros, digamos, vivimos en una casa, el padre, la madre y dos hijos, por decir algo, la persona que genera energía negativa allí va a envenenar toda la casa. Y haga de cuenta, está generando veneno, que está empapando las paredes, todos los objetos de la casa, y más tarde o más temprano quienes están allí se van a empezar a sentir mal, disgustados en el lugar, con dolores de cabeza, con molestias en el estómago, muy cansados, las cosas van a empezar a ir mal, problemas en el trabajo, problemas de salud, problemas
1: en la escuela, ¿no? Con tentaciones o adicciones, Efraín, también.
2: Definitivamente sí.
1: O sea que si la mamá y los hijos están bien, pero el papá viene con una energía mala de afuera, impregna como la manzana que se echa a perder.
2: Así es, Mayra, definitivamente sí. Por si fuera poco, la energía negativa también está afuera. Cuando en un lugar cualquiera, un pueblo, una ciudad, hay mucha gente que se la pasa preocupada, tensionada, triste, deprimida, que se enojan por cualquier cosa. Están generando mucha energía mala en esa ciudad o en ese lugar, en ese pueblo. Y esa energía negativa hace que naveguemos, que vivamos en un lugar lleno de mala vibra. Entonces, imagínense, mala vibra por afuera y mala vibra por adentro, las cosas pueden empeorar muchísimo, muchísimo. Hay varias maneras de saber cuando hay energía negativa en la casa. Las primeras son las maneras físicas. Cuando hay energía negativa, muchas personas en la casa se empiezan a sentir con dolores de cabeza, molestias en el estómago, asco, mucho cansancio. En las noches se duermen y en el día despiertan cansadas, negativas, sin ganas de hacer nada. Empiezan a llegar problemas que no tenían por qué llegar. Insignificantes, que por una caída pequeña se dañó bastante, se lastimó, empiezan pleitos por el motivo más insignificante, con los hijos, entre la pareja y demás. Entonces, todo eso es señal que hay energía negativa y hay que hacer lo necesario por quitarla, acomode lugar, porque una vez que entra, si no se detiene, va a seguir entrando cada vez más. Nos vamos a negativizar y vamos a abrir la mente a la energía negativa que hay fuera. Es como abrir la puerta de la casa en un día donde cuando haya mucho viento y mucha basura en el viento, sí, Todo se va a meter a la casa.
1: Efraín, ¿qué pasa cuando la energía negativa es intencionalmente colocada en un hogar o hacia una persona?
2: La energía negativa se puede colocar a través de diversos objetos. Algunos de ellos son, por ejemplo, la sal, la tierra de panteón, la orina de cualquier persona, a veces el excremento, escupir hacia una casa, tirar un huevo podrido sobre de ella, son formas de canalizar la energía negativa y hacer que afecte.
1: El orín nunca había escuchado yo, Efraín, ni el excremento de una persona.
2: Y la salida de una persona. Cuando una persona llena de odio hacia usted, va y tira orines en la puerta de su casa, toda la energía de su cuerpo queda allí. Queda allí en la casa. Y si en la casa hay alguien negativo, necesariamente eso va a afectar. A mí me consta y comprobado que muchas personas bañan a otras personas poniéndole excremento en las puertas, en las ventanas de sus negocios. Y lamentablemente eso funciona.
1: Wow. Efraín, cuando ponen sal, ¿es para la mala suerte?
2: Sí, es para traer mala suerte, para que en lo económico no haya progreso, para que si usted tiene dinero se le vaya de la mano como el agua. Es mala la sal, y más cuando se mezcla con tierra de panteón, porque además de la pobreza que atrae la sal, la tierra de panteón atrae accidentes, enfermedades, pleitos, tristeza. Son combinaciones muy negativas, Mayra.
1: Perfecto, Efraín. Muchísimas gracias y será hasta la próxima.
2: Gracias, Mayra.
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3: Yo soy Mayra Berenice. Estos misterios ocultos. Nos enlazamos hasta Ciudad de México. Su nombre, Saúl Ramírez. Él es el maestro Saúl Ramírez y hoy comparte con nosotros la base del Feng Shui, la numerología china y la astrología china. Pues va a ser excelente para nuestros radioescuchas aprender del Feng Shui, y la base del Feng Shui viene siendo lo que es la numerología china y la astrología china. ¿Cómo es diferente a la astrología que nosotros conocemos, maestro?
4: En principio, porque todo el fundamento viene basado en los cuatro pilares del destino, que es la base del libro sagrado de los chinos, del I Ching. Entonces ya de ahí hay gran diferencia de alguna forma, porque es conocimiento oriental de los monjes tibetanos. Y con este conocimiento se puede predecir acerca de todo, de todos los aspectos en la vida. Y la diferencia consiste en que las personas se pueden conocer su horóscopo chino mediante el año en el que nacieron. Y la diferencia en la astrología occidental es que van por mes los signos. Aquí es por año.
3: Ah, correcto. Sí. Muy bien. Entonces, la base del Feng Shui es esto de la numerología. ¿Cómo sabemos cuál es el número que nos corresponde? ¿Cómo sacamos esa matemática para poder ayudarnos a nosotros, a nuestras decisiones y a nuestro diario vivir, maestro?
4: Claro que sí, es muy sencillo. Hay en la astrología china y en la numerología china lo que se llama el número kuá. El número kuá es justamente la fórmula que tenemos cada uno de nosotros para saber qué nos corresponde con respecto al conocimiento del Feng Shui. Si nosotros tomamos nuestro año de nacimiento, así es como lo podemos saber. En nuestro año de nacimiento, si yo nací, por ejemplo, en 1957, tomo los dos últimos dígitos, el 5 y el 7, y los sumamos. En este caso, el 5 más 7 nos da 12, y reducimos siempre a número natural, 1 más 2, 3. Y si, por ejemplo, la persona que está consultándose es hombre, lo que sale de resultado el número 3, con la fórmula de 10 menos 3, nos sale el número 7. En este caso, si es persona masculina, es número 7, y en esto diríamos que es persona del grupo del oeste. Y así sabemos todas las áreas de su vida con respecto al Feng Shui de forma matemática.
3: Una vez más, maestro, ¿cómo fue que el 3 llegó a ser el 7? ¿Siempre haces siempre se hace la reducción del 10?
4: En la numerología china siempre reducimos a número natural. No existen los números compuestos, a diferencia de la numerología occidental o pitagórica.
3: Sí. Ajá. Entonces, 1957, los últimos dos eran 12, y después el 2 y el 1 se hicieron 3.
4: Así es. Todo mundo puede sacar así sus números. Voy a poner otro ejemplo. Si hay una persona que sea mujer de 1966, sumamos 6 más 6, que nos da 12. Y luego el 1 más 2 lo reducimos y también nos da 3. Ajá. Ahora, la fórmula para las mujeres es a 3 sumarle 5 y nos da 8.
3: Ah, okay.
4: También la persona que le salga 8 como mujer sería número cuá del oeste. Es un poquito complicado explicarlo en radio, pero así es como nosotros sabemos de qué grupo somos, del este o del oeste, y eso ya nos marca toda nuestra condición con respecto a nuestra forma de predecir nuestro destino con este conocimiento.
5: Perfecto. Ahora, los cuatro pilares del destino, ¿cuáles son?
4: Uh-huh. Así se le llama el conocimiento que engloba todo lo que es la astrología china. ¿Por qué? Porque todos los signos de la astrología china, como el caballo, la cabra, el mono, gallo, etcétera, realmente tienen como fundamento un elemento que los rige. Los cinco elementos que son el fuego, la tierra, el metal, el agua y la madera. Sí. Y ya con este elemento que le corresponde a cada signo, nosotros podemos saber características primordiales o principales de cada persona. Así es como se basa en lo que es los cuatro pilares del destino, Berenice.
5: Por supuesto. Es importante que nosotros sepamos cuál es el número cuá que nos corresponde, cómo podemos utilizar el Feng Shui a nuestro beneficio, porque es infinita la información que podríamos compartir, ¿no? Los colores.
4: Muchísima.
5: Sí, claro, la posición de la casa.
4: Muchísima información, claro. Es que es toda una ciencia, realmente es una ciencia. ¿Por qué? Porque el Feng Shui verdaderamente se basa en lo que es la matemática. La matemática y los cinco elementos que conforman todo lo que es el planeta Tierra. ¿Por qué? Porque nosotros estamos conformados por los cinco elementos. Y así es como nosotros podemos basarnos en todo este conocimiento.
5: Por supuesto, y utilizarlo a nuestro beneficio para poder tomar decisiones, cambiar aspectos de la vida. Dentro de esta astrología china y dentro de el Feng Shui y demás, ¿se cree en vidas pasadas, maestro?
4: Por supuesto, porque con el número 4 nosotros podemos ver nuestras 8 áreas de vida principales y nosotros con ciencia podemos saber dónde nacemos con nuestra condición kármica. ¿Por qué? Porque según la numerología china, nosotros tenemos 4 áreas de nuestra vida positivas y 4 negativas. En las 4 negativas, nosotros podemos saber exactamente dónde está nuestro karma negativo, y es así como este conocimiento nos da la oportunidad de transformar nuestra suerte y nuestro destino.
5: El maestro tiene Facebook, tiene información donde lo puedan localizar.
4: Sí, tengo Facebook a mi nombre, Saúl Ramírez. Con gusto ahí atendemos a quien necesite consultarme.
5: Maestro, será hasta la próxima.
4: Con todo gusto, mucho gusto estar en tu programa, Berenice, y con toda tu gente.
5: Gracias, maestro.
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1: El tema es la sombra en psicología. Enrique, ¿qué tal?
2: Hola, Mayra. Bien, bien, por acá. Listo ya para hablarles de la sombra. Cuando estamos nosotros, por ejemplo, caminando por la calle en medio del día, lo observamos ahí a nuestro lado. Nos persigue a todos lados. Es como esta cosa que a veces no deseamos, pero que sin embargo viene atrás, como un lastre. Ahora, eso es nada más el aspecto físico de esta sombra proyectada por nosotros. Pero vámonos a la parte psicológica de la sombra. Quien analizó muy bien este tema es el doctor Carl Gustav Jung, que él fue uno de los alumnos, yo digo uno de los más brillantes alumnos del doctor Sigmund Freud, el padre del psicoanálisis. Ahora, lo que decía Jung es algo muy, muy interesante. Decía que cuando nosotros vemos a una persona que está haciendo algo malo y rechazamos a esa persona y la odiamos, en realidad lo que estamos haciendo es proyectar sobre esa persona nuestra propia sombra. ¿Qué significa esto? Si yo veo un asesino y lo rechazo y digo es un criminal, no lo quiero, y vivo obsesionado con la idea de rechazarlo y atacarlo, es porque en realidad hay algo en mí que si bien no ha matado, sí desea a veces matar. Y te dirán, no es cierto, yo no soy un asesino, pero cada vez que viene tu suegra de visita estás pensando en cómo me deshago de ella o qué le pongo en la comida. Esa clase de pensamientos, aun cuando son pensamientos que no llegan a realizarse, aun cuando no llegas a dar el paso, siguen siendo una forma de crimen reprimido en tu mente. Y como tú no lo identificas, como tú dices, yo no soy eso en realidad, prefieres empujarlo afuera y decir, es el otro allá. Es el que estoy mirando, es el criminal que está ahora en la cárcel, es ese. Entonces, la psicología de la sombra nos indica que cada vez que nosotros sentimos un rechazo de alguien es porque en realidad estamos proyectando una parte de nosotros mismos que no aceptamos y que preferimos ver en otras personas. Te voy a dar un ejemplo de esto, Maya. Probablemente tú oíste esta historia hace algunos años atrás, un político reconocido en la ciudad de Nueva York, si no me equivoco. No recuerdo cuál era el rol que tenía él en la ciudad, pero este hombre se dedicaba a atacar a la comunidad gay. O sea, los atacaba, pero a más no poder, el hombre buscaba todos los recursos y todo el tiempo y se le conocía por eso, ¿no? Y se le veía como una persona muy cristiana y muy devota y muy moral y todo, y atacando a los homosexuales todo el tiempo, hasta que un día sale a la luz un video que le tomaron en un baño público donde el hombre estaba teniendo sexo con un muchacho de 18 años. Entonces, ahí uno se da cuenta de cómo funciona esto de la proyección de la sombra. Ese tipo, que supuestamente es tan moral, tan religioso, en realidad siente tanto temor de su propia sexualidad, porque probablemente él tiene una inclinación homosexual. Y está bien, o sea, puede ser homosexual, heterosexual, bisexual, lo que te dé la gana está bien. Pero quizás en su formato religioso él piensa que eso es negativo. Entonces, él ha crecido para rechazar esa parte de sí mismo, aun cuando él quisiera expresarse como homosexual, él lo ve como malo y lo arroja a un lado. Y entonces, como no acepta esa parte de sí mismo, la proyecta. Y cuando ve a un homosexual allá afuera, lo odia, porque esa es la parte de sí mismo que él detesta, que él odia. Entonces, llega el momento en el que la obsesión por pelear con esa parte de sí mismo lo convierte en este guerrero de la moral que quiere destruir a los homosexuales. O sea, aquello que rechazas de ti mismo, lo pones afuera y lo miras afuera y tratas de destruirlo afuera. Entonces cada vez que ves esa gente agresiva, terrible, que tratan de destruir al hermano que tienen al frente, en realidad lo que están haciendo es proyectar la propia sombra. Aquella parte que no toleran de sí mismos, prefieren mirarla afuera y atacarla.
1: Y en este caso, Enrique, ¿qué sería lo mejor que uno puede hacer al respecto?
2: Fíjate que en psicología se dice que lo mejor que puedes hacer es reconocer esas partes de ti que no te gustan, perdonarte por ellas, abrazarlas, integrarte. Porque son aspectos de ti. O sea, eso no quiere decir que si yo abrazo esa parte voy a convertirme en un asesino, o voy a hacer cosas que yo sé que están mal, o voy a robar. Y odio a los ladrones, es porque una parte de mí desea el robo, apropiarse de los bienes de los demás. Pero si yo abrazo esa parte, ¿significa que me voy a convertir en un ladrón? No, para nada. Simplemente que vas a reconocer que eso también está en ti. Y por lo mismo, no vas a odiar a nadie allá afuera. Simplemente te vas a perdonar por hacer eso, así como vas a estar dispuesto a perdonar a los otros. Uno de los más grandes maestros de la historia, Jesús el Cristo, por ejemplo, él decía,
1: sí,
2: de nada sirve que tú salgas afuera y te arrodilles en el templo y pretendas que no eres un adúltero cuando en tu corazón estás adulterando. O sea, fíjate, y él nos está poniendo la evidencia de que no sirve ser muy moral hacia afuera o atacar a los demás cuando en realidad en tu corazón tú estás en la misma situación, o sea, en este caso en tu mente, vamos a decir. Hace algunos años atrás, yo estaba subiendo la montaña de Shasta. Esto ocurrió como a las 9:30 de la mañana. Uh-huh. Para mí fue el momento en que agarré la onda acerca de la sombra, porque yo había leído acerca de la sombra, pero yo quería entenderla de manera más simple. Bueno, ese día yo venía subiendo, el sol de la mañana estaba muy brillante, Mayra, y yo veía en la luz que me daba al frente, veía sí. pues la montaña iluminada, la nieve a un lado, unas florcitas bien bonitas, violetas que se abrían, y todo perfecto, y iba caminando para arriba. Y de pronto he sentido como la intuición, voltea y mira atrás. Entonces, cuando yo me volteo, le estoy dando la espalda al sol. Y en ese momento veo mi sombra que se proyecta sobre la ladera de la montaña uh-huh. y cubre, en este caso, la nieve y las flores y todo lo que estaba ahí. Y en ese momento me di cuenta que la nieve ya no estaba blanca, la nieve ahora era oscura, negra. Sí. Y ahora las flores que habían sido violetas eran todas grises, pálidas. Mi sombra, al proyectarse sobre el mundo, lo convierte así en una zona de oscuridad, en una zona que ya no puede ser apreciada. Y ya no puedo reconocer la belleza de esa flor, ya no puedo reconocer el brillo de la nieve. De igual manera, cuando miras a un hermano y proyectas tu propia negatividad sobre él, tu sombra sobre él, ya no puedes ver su luz, ya no puedes ver lo bueno que tiene.
1: Lo bueno que tiene, exacto.
2: Y todos tenemos algo bueno. Y todos tenemos también una sombra. Y es importante reconocerlo. Cuando yo reconozco mi sombra y abrazo esa parte de mí, recupero un poder en mí. O sea, el poder de volver a brillar otra vez, de saber quién realmente soy. Y de reconocerme como igual a mis semejantes, no en diferencia.
1: Gracias, Enrique, por siempre compartir estos temas tan interesantes con nuestra gente.
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1: Un excelente tema con nuestra amiga Tal, que está con nosotros. Vamos a platicar de los ángeles y vamos a platicar de los números y de los mensajes que hay detrás de los ángeles. Te quiero dar la bienvenida y, como siempre, muchas gracias por acompañarnos. Talgue está con nosotros.
3: Hola, Mayra Berenice, ¿cómo estás? Un saludo muy grande a todos nuestros amigos y amigas que nos escuchan en Misterios Ocultos. Pues feliz de estar nuevamente aquí compartiendo información y un tema bien lindo, porque vamos a hablar de los números para que la gente pueda entender una forma nueva de comunicarse con los ángeles.
1: Eso va a estar muy padre. Miren, fundadora y directora general de la Casa de los Ángeles y precisamente de los arcángeles, precisamente vamos a platicar de eso con ella. Hay una diferencia, ¿verdad?, entre ángeles y arcángeles. Hay posiciones angelicales. Me imagino que unos tienen más poder o más más fuerza con la humanidad para poder resolver, ¿no?
3: Así es, fíjate, bueno, están las jerarquías angelicales, ¿no? Que sí. Son tres jerarquías angelicales importantes, y dentro de la que está más pegada a la tierra, no por ende la menos importante, pero la más pegada a la tierra, más pegada a los humanos, son los ángeles primero, que todos tenemos nuestros ángeles cuando nacemos, sí. Venimos con estos ángeles, y luego tenemos los jefes, que son arcángeles, porque el prefijo arc significa jefe de ángeles, ¿no? Entonces ellos vienen a ser los jefes de los ángeles, y que son energías que están muy pegadas a nosotros y que prácticamente fungen esa función de ir y mover estas maravillosas sustancias, esta maravillosa energía que es llevar y traer del plano de la fuente divina, de la creación, donde se encuentra lo que conocemos como Dios, Diosa.
1: Amén.
3: Y bajarlo a la tierra con nosotros y también hacer llegar lo de la tierra al cielo. Y aquí hay algo bien importante, ¿no? Porque
1: sí. O sea, que digo, entonces no hay un intercambio, tal que es la primera vez que escucho esto. O sea, no solamente así ellos es. Nos dan, sino también nosotros contribuimos hacia la divinidad.
3: Es que nosotros somos partículas de Dios. Dios Amén. Está dentro de nosotros. Por eso el poder de la sabiduría interior está dentro de ti. Significa que Dios habita en tu corazón. Tú eres una partícula de Dios. Claro. Tú eres un Dios encarnado. Eres una parte de Dios experimentando en la tierra. Entonces, lo que yo quiero compartirles es la clave para que puedan identificar del 000 al número 800-999, 999, ¿no?
1: Ah, caray,
3: entonces,
1: ok.
3: Si quieres, uh-huh. vamos para explicarles a nuestros okay. amigos. Si ves el 000 muchas veces, significa que Dios Padre, nuestro Creador, está haciendo énfasis en el mensaje y te pide que hagas caso cuanto antes, que atiendas, que te conectes con él, que hagas oración, que te pongas en meditación, porque hay un mensaje importante para ti que te tiene que transmitir directamente el Padre. Luego nos vamos al 111, que es muy común, ¿correcto?
1: Exacto, ok.
3: El 111 nos está hablando de que es un portal que en ese momento se está abriendo para ti y te está diciendo los ángeles, ojo, porque en este momento se está abriendo un portal para ti, cuida tus pensamientos, elige muy bien y asegúrate que lo que tú estás pensando, lo que tú estás hablando en este momento vaya de acuerdo con tus deseos, con lo que tú deseas. Así que si te agarraron en un momento en que estás a lo mejor quejándote, sí, en que estás, ya sabes, ves el 11-11, rápido cambias. Cambia rápidamente tu pensamiento y alíñalo a tu propósito de lo que tú quieres.
1: Okay.
3: El 2-22 te están diciendo los ángeles que tengas fe, que estés tranquila, que todo va a salir bien. Te están diciendo la situación que tú tienes se va a resolver a beneficio de todos los involucrados y el tuyo, por supuesto. Entonces, que tengas tranquilidad, pero que te mantengas en fe, porque seguramente estás dudoso de tu fe, de tu certeza, ¿no? El 333 te está diciendo, te has fundido con los maestros ascendidos. Ellos te están guiando en este momento. Protegen y te aman demasiado y trabajan de la mano contigo para que logres tu misión de vida. Entonces, en ese momento te están hablando que no estás solo, que estás acompañado, sí, que están contigo.
1: Talgue, ¿dónde te encontramos?
3: Muchas gracias, Mayra. Sí, búsquenme en Facebook como Talgue Samajá y sigan mi canal de YouTube como Talgue Samajá también. También estoy en Instagram para los amigos que tienen como Talgueza y perfecto, pues aquí estoy a las órdenes de todos.
1: Gracias, te lo agradezco, preciosa. No te digo adiós, sino hasta la próxima.
3: Gracias, Mayra Berenice. Un abrazo a todos nuestros amigos y amigas y muchas bendiciones para todos.
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Tus sandalias están en su lugar y hasta tu bata de baño está donde la pusiste tú. Lo único que ha cambiado es el espejo. Ahora, cada vez que lo veo, me refleja una figura con unas sombras profundas bajo mis ojos y unas arrugas que empiezan a amenazar.

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1: Tema de hoy, espectacular, fíjense que proponen crear banco de espermatozoides y óvulos en la luna. El maestro Carlos Rubio nos acompaña desde Ciudad de México. Maestro, bienvenido.
2: Siempre es un gusto estar con ustedes. Un saludo a nuestro auditorio.
1: Es bien interesante, amigos, lo que vamos a escuchar, porque resulta que un grupo de científicos ha hecho esta propuesta de construir bajo la superficie de la luna un depósito que va a contener células reproductivas. ¿De qué se trata esto, Carlos?
2: Pues fíjate, Mayra, que es una propuesta muy interesante que hizo un equipo de científicos de la Universidad de Arizona hace ya algunas semanas en un foro, además, muy importante en el marco de la Conferencia Aeroespacial de Ingeniería del Instituto de Ingenieros Eléctricos y Electrónicos de los Estados Unidos, donde pues ellos proponen justamente crear un banco de semillas como el que existe en Svalbard, que le llaman el Banco de Semillas del Fin del Mundo, pero en esta ocasión fueron más allá, porque ahora también pretenden no solo tener una reserva de semillas de diversas plantas, sino también de animales, células reproductivas, como si fuera un arca de Noé.
1: Exacto.
2: pero de animales y de plantas.
1: Y ahora incluso en la luna.
2: Cierto, esa es la propuesta en la luna, y lo que es más inquietante, Mayra, es que la propuesta incluye células reproductivas humanas.
1: Entonces me imagino que están colectando de todas partes del mundo para tener, ahora sí que, de todas las categorías, de todos los países, de todos los grupos étnicos, etcétera.
2: Pues esa es la propuesta, que se cree una especie de arca de Noé moderna en la luna, por si destruimos nuestro planeta. No sé por qué vienen a presentar esta propuesta en este momento, pero esa es la idea, o sea, de animales, de plantas y de seres humanos, en caso de que pues estemos en peligro de extinción, Mayra. Es una propuesta que nos deja mucho que pensar, Mayra. ¿Por qué en este momento, y bueno, fuera de la Tierra, considerando pues la posibilidad de que aquí no quede nada, de que termine siendo inhabitable, ¿no? Ya sea por alguna especie de guerra, alguna catástrofe natural, como el impacto de algún asteroide o algo por el estilo, pero o que nosotros mismos, ¿no?, de alguna u otra manera, continuemos con destruyendo el ambiente y que eventualmente el planeta se vuelva inhabitable. Lo que es preocupante es por qué ahora este proceso se ha estado acelerando muchísimo en los últimos años. Obviamente, por la actividad del hombre, es nuestra culpa, en parte el calentamiento global, la contaminación, la deforestación, etcétera. Entonces, ciertamente estamos acabando con el medio ambiente, y de ahí pues la urgencia de empezar a recolectar pues distintas muestras de plantas, animales, pero pues también lo que me parece aquí a destacar, Mayra, es que nunca antes se había propuesto eso, de que en caso de que la humanidad llegue a extinguirse, sí, podemos crear un banco, una reserva de células reproductivas de diferentes grupos étnicos e intentar repoblar algún otro planeta.
1: Exacto, este Banco Mundial de Semilla, la bóveda del fin del mundo, como se le conoce, también necesitaría de la otra parte, al menos que crearan algún tipo de robot que pudiera llevar consigo en su vientre, por ponerlo así, o en la parte femenina, para poder dar vida y pues haber esta reproducción en otro planeta. O sea, se necesitaría también eventualmente esa otra parte, maestro.
2: Sí, Mayra, siempre estamos hablando en tu programa temas que parecen extraídos de la ciencia ficción, pero desafortunadamente esto no es ciencia ficción, es que esto ya es una realidad.
1: Claro.
2: Y al menos en el caso de Svalbard, ya hay países que ya pidieron semillas porque no tienen para comer. Entonces imagínate que esto se extienda al resto del planeta. Bueno, De ahí que estos científicos estén pensando justamente eso, y algunos otros empresarios, el caso particular de Elon Musk, que está invirtiendo tanto millones y millones y millones de dólares para acelerar sus proyectos de empezar a colonizar Marte.
1: Fíjense nada más, amigos, tan interesante, porque nuestras semillas, o sea, nuestros óvulos, el espermatozoide del hombre podría llegar a la luna, tal vez con consentimiento, probablemente vendidos, probablemente sin consentimiento, y podrían pasar, no sé, tal vez 100 o hasta 1000 años, y de repente la humanidad, uno, quién sabe, maestro, podría llegar a tener un hijo en 1000 años que pertenece de uno, pero en realidad no se da hasta dentro de mucho tiempo en otro planeta. Eso es descabechado pensarlo.
2: Sí, totalmente, Mayra, pero eso es lo que están proponiendo estos científicos de la Universidad de Arizona, y bueno, pues ya planteando el escenario que estamos viviendo, la situación en general del medio ambiente, el cambio climático, la extinción masiva, que oficialmente ya estamos viviendo un nuevo periodo de extinción masiva, producido obviamente por el hombre, pues ya no suena tan descabellado el que pues busquemos que en el futuro, si es que aquí se termina la vida, pues la especie no se extinga y pueda desarrollarse en otro lado.
1: Efectivamente, proponen crear banco de espermatozoides y óvulos en la luna. Siempre es un placer, maestro. Excelente tema, le doy las gracias.
2: Al contrario, María, siempre es un gusto estar con ustedes.
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1: Cuéntanos, por favor, ¿qué es este efecto mariposa y cómo podemos nosotros ejercitar nuestra memoria?
3: Vamos a hablar acerca de lo que nos dice la física cuántica acerca de la memoria. La memoria, cada vez que nosotros tenemos un hecho, un suceso que nos pasa en nuestra vida o que sucede en el universo, ese hecho se registra en alguna parte. Por ejemplo, lo que le pasó a Mayra Berenice cuando ella tenía 5 años, sí. esa memoria que le pasó a ella cuando tenía 4 o 5 años no existe en ninguna parte más que en la memoria de Mayra Berenice. Correcto. ¿Te imaginas lo que es esto? Que lo que tú piensas que te sucedió, imagínate que te haya sucedido algo malo. Quizás te sucedió cosas buenas, pero lo bueno y lo malo, no importa lo que haya sucedido, está registrado únicamente en tu memoria. Entonces, eso es maravilloso, porque imagínate que yo como terapeuta, viene la gente conmigo y me dice, ¿sabes qué? Yo tuve un problema muy fuerte cuando yo era niña o cuando yo era niño y no sé cómo salir adelante de este problema porque me recuerdo de todo esto. Entonces, lo maravilloso del efecto mariposa es que nos dice que cuando una mariposa aletea las alas en California, vamos a decir, sí, en China o en Japón o en Australia, en donde sea, todo el universo tiembla, fíjate, todo el universo cambia. Cada movimiento que nosotros hacemos en la memoria, sucede un cambio en el presente y por consiguiente en el futuro. Correcto. Entonces, tú te imaginas que una persona bajo terapia hipnótica, yo hipnotizo a la persona, la llevo a una etapa de su niñez en donde tuvo un trauma muy fuerte, sí, un evento muy fuerte, y
1: un
3: eso esa memoria únicamente existe en esa persona, porque a ella fue a la que le sucedió,
1: la afectada, correcto.
3: Así es. Entonces, imagínate que dice, bueno, que tal vez el hermano fue el que la violó. Bueno, también existe la memoria del hermano. No, porque el hermano lo está viendo desde otro punto de vista.
1: Claro.
3: Lo que a ella le sucedió únicamente es existe único en ella. Entonces, esto es maravilloso, porque imagínate que cuando nosotros podemos cambiar esa memoria, estamos creando el efecto mariposas. Es decir, que estamos cambiando el pasado. Y el presente automáticamente se modifica. Y por consiguiente, al modificar el presente y el pasado, modificamos el futuro. Y así es como trabajamos con esto maravilloso que se llama el efecto mariposa. Víctor, meter a la gente en un estado profundo, en un estado alfa o zeta, muy profundo, y ahí hacer los cambios en la memoria de la persona.
1: ¿Cómo se manipulan estos cambios? ¿Qué se le dice a la persona, al subconsciente? ¿Cómo encaminarlos hacia modificar el dolor, el sufrimiento, el trauma, lo que vivieron?
3: Mira, en la memoria, en lo bonito, qué buena pregunta la que me haces, porque en la memoria las cosas tienen otra naturaleza. O sea, cuando tú te recuerdas de algo, dices, ay, qué lindo era esto, uy, yo me recuerdo, qué chévere, qué bonito. Y cuando tú vas a ese sitio, encuentras a esa persona, te das cuenta que no era tan bonito como creías, porque en la memoria, la naturaleza de la memoria es bien distinta. Puedes decir, ay, eso fue muy malo, y de repente te das cuenta y dices, bueno, al final no fue tan malo. Ah, es que cuando yo era niño, fíjate que mi hermano siempre me asustaba porque cuando me iba a dormir, se alejaba de la puerta de atrás así y me gritaba y me decía que venían fantasmas y me asustaba. Y luego cuando tú vas, bueno, la memoria, como tiene otra naturaleza, en la memoria eso es muy fuerte, es un trauma que dice, uy, quedé traumado y todo. Pero cuando nosotros empezamos a entrar en hipnosis y regresamos a vivir todo esto, nos damos cuenta y dice, mira, tu hermano salía de la puerta, ¿sí? ¿Y qué? O sea, no tiene nada, no tiene colmillo, no tiene nada, no te va a hacer daño. Y empiezas a modificar la naturaleza de la memoria y dices, ah, no era tan malo como me daba cuenta. Y bueno, te decía que no podía, que iba a venir un fantasma y que te iba a comer y no sé qué tantas cosas. Pero al final de cuentas, te ves y no era tan mala la cosa. Y ahí entra lo que yo trabajo, que se llama la terapia de programación bioemisférica acelerada, que movemos las imágenes de sitio en la mente utilizando técnicas de programación neurolingüística. Movemos la imagen del sitio donde está, movemos la emoción, hablamos con las partes afectadas de nuestro cuerpo, y es toda una terapia completa en la que se modifica el pasado y por consiguiente modificamos todo, creando un efecto mariposa que modifica el futuro, el presente y el futuro. No sé si tú viste una película que se llama El Efecto Mariposa.
1: Wow, sabes que me fascina este tema, me encanta, Víctor. El tiempo es corto, pero quiero que sepan que Víctor Giordani está aquí en el área de San Diego y que está a la orden para ustedes vía telefónica, redes sociales, etcétera. Miren, hay solución y en la mayoría, como dicen, casi puedo decirlo ya por todos los temas que hemos tocado aquí en Misterios Ocultos, que para todo hay solución menos para la muerte, una vez la muerte ya haya sucedido. Aunque a veces sea anunciada, creo que todavía tenemos en muchas ocasiones la oportunidad de modificarla o por lo menos irnos de una forma más tranquila con diversas técnicas que hemos tocado aquí al aire, mi queridísimo Víctor.
3: Así es que todo esto deberíamos de haberlo aprendido cuando éramos niños, fíjate, deberíamos de haber aprendido cómo modificar nuestros pensamientos, cómo trabajar con los pensamientos y darnos cuenta que lo que estamos pensando sucede de manera automática y detenerlo, porque no tenemos que seguir ciegamente a nuestros pensamientos. Y al hacer esos cambios en nuestro pasado y crear el efecto mariposa en el presente, entonces nuestro presente y nuestro futuro va a ser completamente distinto. Exacto. Quiero invitar a las personas, ya que me estás dando la oportunidad, de que vengan al área de San Diego, si están en Los Ángeles, si están en Riverside o en esta área de por acá. Es una manejadita que les va a cambiar la vida, créanme, que les va a cambiar la vida porque vamos a trabajar con el efecto mariposa.
1: Perfecto. Hay que comunicarse a qué número, Víctor.
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1: Excelente, gracias, Víctor.
0: 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En el México del siglo XVI surge una de las historias más conocidas de la fe latinoamericana, la de Juan Diego. Según la tradición, en 1531, este humilde indígena aseguró haber visto a la Virgen de Guadalupe en el Cerro del Tepeyac. La historia cuenta que recibió un mensaje para que se construyera un templo en ese lugar. El relato alcanza su momento más famoso cuando Juan Diego mostró su tilma ante el obispo, y en ella apareció la imagen de la Virgen. Esa imagen aún se conserva hoy en la Basílica de Guadalupe y es visitada por millones de peregrinos. Con los siglos surgieron debates históricos sobre documentos, testimonios y fechas. Para los creyentes, el milagro es incuestionable. Para los historiadores, la historia combina tradición, fe y contexto cultural. Un evento milagroso que marcó la historia de América

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1: Platícanos de estas tormentas magnéticas en zonas volcánicas. ¿Qué es lo que sucede, Carlos?
2: Así es, Mayra. Fíjate que llama mucho la atención, de verdad, conocer lugares en nuestro planeta en donde hay más presencia de objetos voladores identificados. Obviamente las grandes ciudades es donde más se han visto, Los Ángeles, por ejemplo, la Ciudad de México, Monterrey, Guadalajara, donde hay mucha concentración de personas, es seguro que va a haber ovnis. Pues resulta que es en los lugares en donde nos hemos dado cuenta que hay más y más y más avistamientos de ovnis. El punto es que en el año de 1996, Mayra, fíjate qué importante, un equipo del Discovery Channel llevó a cabo un estudio científico. Aquí no estamos hablando de una cuestión paranormal o magia, cosas así que también tienen sus cosas ahí misteriosas, pero el estudio científico consistía en medir el magnetismo natural que hay en estos lugares, porque bueno, al Discovery Channel le llamó la atención que siempre que hay zonas así mágicas o misteriosas, se ven luces y la gente las ve y las fotografía y las graba. Entonces ellos, como siempre, tratando de encontrarle tres pies al gato, como se dice coloquialmente hablando, sí, pues trataron de medir y decir, no, pues esto es energía de la Tierra y la gente se confunde y lo que pasa es que es magnetismo y la gente pues ve lucecitas que es el magnetismo. Pues sí, tomen su magnetismo, mi querida Mayra, vinieron al volcán Popocatépetl y se sorprendieron porque su aparato, pensaron ellos que estaba descompuesto, medía unas gráficas fuera de lo normal, se manchaba la gráfica y ellos dijeron, no, ya se amoló el aparato. Sí. Fueron a Puebla, lo desmontan en el centro de Puebla, miden el magnetismo y no, pues normal, una rayita, como eso, es como un encefalograma, ¿no? Que mide una rayita. No, pues está bien, a ver, vamos otra vez al volcán y otra vez empieza a manchar la gráfica y entonces ahí es donde ellos se dan cuenta de que realmente lo que estaba ocurriendo es que había un fenómeno natural desconocido hasta ese momento y ellos le pusieron por nombre tormentas magnéticas. Pero bueno, vamos a escuchar a Martín Aparicio que nos platica precisamente en qué consistió esta medición del magnetismo en el Popocatépetl y el por qué se relaciona la presencia de estos objetos en estos lugares. ¿Te parece?
1: Me parece maravilloso. Escuchemos entonces, familia.
3: Venían algunos científicos, venían 5 ingleses, 3 americanos, 1 noruego, y traían un aparato muy sofisticado para medir con precisión el electromagnetismo que emana el planeta Tierra de forma natural. Entonces, fuimos a hacer un tour a distintas partes, regiones, por ejemplo, Cuernavaca, Morelos, Tepoztlán, y le fuimos dando la vuelta prácticamente al Popocatépetl hasta llegar a Puebla, a Atlixco, Metepec, a Tlimeyaya. En esta ruta, pues nos topamos con uno de los lugares más importantes de tormentas electromagnéticas que existen en el mundo, dicho así por ellos mismos, que venían de un tour mundial, ¿verdad? Pasaron por África y otros lugares. Entonces llegamos exactamente a Tlimeyaya, Puebla, y al encender el electromagnetómetro, pues se hicieron unas mediciones que verdaderamente nos dejó sorprendidos a todos. Los niveles de electromagnetismo suben con un poder impresionante, es la mayor tormenta magnética que registraron con ese aparato en todo el mundo. El aparato viene de la Universidad de Bergen de Noruega, a cargo de Erling Strand, uno de los científicos, y es especialmente diseñado para medir las tormentas magnéticas. Bueno, el aparato registraba unos niveles de electromagnetismo al tope y realmente lo que pasó fue sorprendente porque en lugar de salir un registro normal de las agujas marcando las gráficas, salía la hoja de la impresora manchada completamente de tinta, empapada en tinta. Los niveles de electromagnetismo eran increíblemente poderosos. Esto fue un fenómeno extraordinario porque resulta que estas mediciones las estuvimos haciendo a lo largo de 11 días. En estos 11 días, pues la medición fue impresionante, pero el 28 de agosto, precisamente, cerca de las 11 de la noche, resulta que aparecen unas extrañas luces flasheando poderosamente a más o menos a 4.000 metros de altura en el Popocatépetl, en las faldas, y resulta que justo en el instante que aparecen estas luces muy potentes flasheando, resulta que fue exactamente cuando el electromagnetómetro descendió totalmente su energía. Descendió muchísimo, sorprendió a todos los científicos porque prácticamente coincidió perfectamente bien, que para mí no fue una coincidencia. Las luces aparecieron, ellos gritaron, se sorprendieron, y en el momento que aparecen los flashazos, desciende la tormenta magnética que registraba el electromagnetómetro. Baja a niveles importantísimos, se mantiene el flasheo, y cuando desaparecen las luces, se incrementa otra vez justamente la tormenta magnética. Hay evidentemente una relación directa del fenómeno OVNI con el electromagnetismo del planeta Tierra. Es evidente esto.
2: Es un fenómeno muy extraño, natural obviamente, que no conocemos, que hay que estudiar. Y lo que sí te puedo decir es que, por ejemplo, nosotros que hemos estado grabando ahí en la zona, de repente en los micrófonos se mete una inducción fuerte y no se quita porque es el magnetismo que hay en la zona. Entonces, es algo que hay que investigar, y a lo mejor estos seres ya lo han hecho, ya lo conocen, a lo mejor lo utilizan, porque bueno, no es una vez la que se ha logrado captar a estos objetos que entran en lo que es el cráter del volcán, y la actividad es constante. Te puedo decir que nosotros en nuestro monitoreo volcánico que ya tenemos en tercermilenio.tv, cada semana hay algo que se registra, y es muy interesante porque te habla de que ahí hay un fenómeno. Tal vez están utilizando el magnetismo natural de nuestro planeta para algún propósito, de transportarse de un lado del otro al universo, tal vez en nuestro propio mundo, y a lo mejor pues le sirve de gasolinera también, ¿no? Exacto. Puede ser, digo, como una especie de tratar de entender qué es lo que pasa, pero son muchísimas cosas. Hay anomalías muy, muy extrañas. Los rayos, las tormentas en esta zona también son muy importantes, y constantemente se va la luz. Nosotros tenemos muchos problemas en el monitoreo porque a cada rato se va la luz, pero bueno, es una zona con anomalías magnéticas, y es un lugar donde si tú quieres ver algún objeto volador identificado y te tienes suerte, lo puedes ver.
1: Carlos, ¿será que esto podría afectarnos físicamente o cambiar nuestra mentalidad, pensamientos, sentimientos, o no se ha sabido nada al respecto?
2: No se ha hecho una investigación profunda con respecto a esto, pero definitivamente al estar ahí te sientes diferente. A lo mejor es positivo, es una energía natural que ha estado ahí desde hace mucho tiempo, y nuestras antiguas culturas tal vez lo sabían, por eso construyeron pirámides en lugares muy especiales.
1: Exacto.
2: Tal vez el Popocatépetl sea un lugar natural que nos ayuda o que nos beneficia, pero cuando tú vas a esta zona te la pasas muy a gusto, el aire libre, el oxígeno y el volcán, porque muchos incluso piensan que es una entidad que está viva, que viven ahí también otras cosas que ya platicaremos en otro momento, Mayra.
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1: Amigos, en el programa el día de hoy vamos a platicar con nuestro buen amigo, el doctor Alejandro Lavín, y vamos a hablar con él acerca de la energía generada por el ser humano. Este es un reflejo de su estado general de salud. Esta energía puede restaurarse a través de la disciplina biomagnética. Y esta es una herramienta magnífica para lograr la salud integral. Hoy lo tengo en el programa, le doy el agradecimiento por acompañarnos, y pues bienvenido al show, Alejandro, un placer.
4: María Berenice, muchísimas gracias a ti por invitar una vez más. Para mí es un placer estar con ustedes. Y sí, pues en tu introducción explicaste básicamente cómo funciona. El biomagnetismo comienza con una investigación del doctor Richard Breuer-Meyer, y él hace un libro que se llama Principios de Terapia Biomagnética, uh-huh, en donde se da cuenta que dentro del cuerpo la electricidad o el flujo eléctrico puede cambiar la dinámica de las partículas internas, especialmente la dinámica de los átomos de hidrógeno que andan ahí, pues papaloteando por el cuerpo, ¿no? Andan ahí brincando de un tejido a otro. Y a veces en este fenómeno de traspasar membranas y de traspasar células y pegarse a unas y pegarse a otras, lo que va generando es un desgaste. Este desgaste es conocido como estrés oxidativo o el fenómeno de los radicales libres.
1: Los radicales
4: libres. Estos radicales libres, que son hidrogenitos que están en el cuerpo, que son subproducto de, pues, lo que, o sea, todo el tiempo que estamos respirando, claro, lo que comemos.
1: Como la capa de ozono, ¿no? Una célula rodeada de celulitas que las protegen, y cuando se dañan es en forma o efecto dominó, una daña a la otra.
4: Sí, exactamente. Y bueno, también estos radicales libres, a donde terminan también dañando, es al final de las cadenas de ADN, hay como unos empaques que le ayudan para proteger a el ADN de la célula, y estos se llaman telómeros. Ahí lo, cuando los radicales libres afectan los telómeros, es como cuando tienes unos tenis de agujeta, y esa agujeta al final tiene un plastiquito, y uno pisa el plastiquito y se desbarata, entonces la agujeta comienza a deshilacharse. Ahora imagínate que eso pasa con el ADN, y entonces, pues, al perder nosotros material genético, empezamos a perder las instrucciones que utilizan nuestras células para llevar a cabo, pues, sus funciones, ¿no?
5: Claro, la información.
4: Exactamente. Si las instrucciones de la muerte celular se empiezan a perder, entonces la célula ya no lleva a cabo la apoptosis, y entonces comienzan los procesos tumorales, empiezan los cánceres, ¿no? Claro. Empiezan un montón de mutaciones, y nuestro cuerpo pierde la capacidad de regenerarse. Entonces, obviamente, pues vamos a empezar a, pues vamos a empezar a morirnos, ¿no?
5: Claro. Empieza a fluir, ¿no? Hacer lo que normalmente hacía y dejó de hacer. Como que hiciéramos un reboot, o le demos electricidad otra vez al cuerpo y a los órganos para que continúen el proceso que estaban haciendo, ¿no?
4: Exactamente, recuperan su función normal, porque también la electricidad, al componerse, entonces ya evitamos que se dañe los telómeros del ADN, y entonces también inclusive retrasamos el envejecimiento. Entonces no solamente retrasamos el daño genético y neutralizamos pues el desarrollo de las enfermedades crónico-degenerativas en nuestra vejez, sino que en este momento de la vida nosotros neutralizamos las infecciones de los cuales nuestro cuerpo pues comienza.
5: Es que somos la máquina perfecta. O sea, somos en realidad, imagínense amigos, cuando estamos en nuestra salud óptima, el cuerpo hace todo esto de forma natural. Cuando nosotros comenzamos a envenenar, a purificar o a intoxicar nuestro cuerpo, entonces este comienza a tener estas reacciones, y pues poco a poco, lentamente o en algunas ocasiones de manera muy rápida, el cuerpo dice hasta aquí llegué.
4: Tienes toda la razón, Mayra, es exactamente así. Si nosotros con nuestros hábitos empezamos a desequilibrar el flujo energético, especialmente ¿cuáles hábitos? Los hábitos del sueño, los hábitos alimenticios, los hábitos de la respiración, los hábitos del desgaste laboral y especialmente los hábitos de conflictos emocionales. Esto es lo que cambia el flujo eléctrico de nuestro cuerpo, y lo que hace el biomagnetismo o el holobiomagnetismo es restaurar el flujo eléctrico en armonía para sanar de las enfermedades que tenemos y prevenir las enfermedades del futuro. Wow, es prácticamente
5: hermoso, qué hermoso. La técnica que usted creó, oleomagnetismo, ¿este es inhalado?
4: No, el holobiomagnetismo lo que hace es utilizar algunas técnicas de liberación emocional y utilizar el conocimiento de la psicosomática para entender cuáles son las emociones y cuáles son los problemas que a ti te provocaron tus enfermedades, y luego utilizar los imanes para mover la electricidad y que las emociones contenidas se armonicen en tu cuerpo y que el pH se neutralice para que la sanación sea completa, no solamente de los microbios, sino también de la cuestión emocional, poder liberarla en armonía.
5: Ay, qué hermoso. De veras, doctor Alejandro Lavín, me encanta tenerlo en el programa. Siempre son temas muy importantes para nuestra gente. Lo más importante, amigos, es que ustedes no permitan que su cuerpo se enferme, se deteriore, se gaste, sufran, estén en daño, en dolor. No vale la pena, tenemos que vivir al máximo, cada día, cada momento de nuestro existir, echarle todas las ganas del mundo, y las herramientas están allí. El doctor Alejandro Lavín está con nosotros, pero está con ustedes en redes sociales, tiene mucho contenido, libros, etcétera. Comparta dónde lo podemos encontrar, Alejandro, por favor.
4: Muchas gracias, Mayra. Me pueden encontrar como Alejandro Lavín con B de vaca en redes, o si le ponen Alex Lavín 11 con números, Alex Lavín 11. Estamos en el TikTok, en el Face, en el Insta, en YouTube. Tengo más de 600 horas de clases gratuitas para quien quiera tomarlas. Y bueno, pues bienvenidos. Y Mayra, muchísimas, de corazón, muchísimas gracias. Para mí es un gusto compartir el espacio al que me invitas.
5: Gracias, gracias al doctor Alejandro Lavín el día de hoy con nosotros en el programa.
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Mario, tú fuiste y sigues siendo el mimo más grande del mundo. 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

0: Adiós, don Mario. Me llevo una ventajita. Allá nos vemos.
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3: Gracias por estar con nosotros. Sean bienvenidos a Cuatro Gallos a las 4. Es un placer acompañarle y agradecerle que haya apartado tiempo para escuchar la música, los invitados y las historias de nuestros cuatro gallos. Yo soy Carlos Millán y aquí arrancamos Cuatro Gallos a las 4.

0: traigo esta alegre canción.
1: El programa de hoy lo iniciamos con el primer gallo, Pedro Infante. Hoy viene con un casco de minero. Nuestro gallo compra en 1952 su residencia ubicada en el kilómetro 18.5 de la carretera México-Toluca. Era una casa enorme. Incluso la llegaron a llamar la ciudad Pedro Infante. Contaba con alberca, gimnasio, boliche, una sala de cine para 50 personas con taquilla, en la que había dos retratos enormes al lado de la pantalla, uno de Blanca Estela Pavón y el otro de Jorge Negrete. También tenía una capilla dedicada a la Virgen de Guadalupe, en la que los domingos se oficiaba misa para todos los vecinos. Tenía un simulador de vuelo que utilizaba cuando sus compromisos le impedían subir a su avioneta, una carpintería en donde fabricó las pizzas de la sala de boliche, y no podía faltar la peluquería, en donde cortaba el pelo gratis a los niños de los alrededores. Se hizo tradición que los días de Reyes una larga fila de personas esperara a la entrada de la casa para recibir un regalo por parte de nuestro gallo. Cuando tenía tiempo, Pedro iba a trabajar a las minas de arena que abundaban en la zona. Se ponía a cargar costales de más de 70 kilos y a llenar camiones a la par de los trabajadores. A la hora de comer, mandaba pedir unos kilos de carnitas y tortillas calientes, que compartía al lado de los mineros. Ahora, escucharemos a Pedro Infante con la canción El Plebeyo.

Una característica de Pedro Infante era su sencillez y él no tenía ningún empacho en compartir al lado de los trabajadores en las minas de arena para hacer ejercicio y a la vez pues disfrutar de su compañía. Continuamos con nuestro programa porque ya está listo, ya está preparado el gallo número 2.

Damos la bienvenida al segundo gay, Javier Solís. Viene acompañado de Blanca Estela, no, de Yolanda. Bueno, de una de las dos. A finales de 1961 hubo dos acontecimientos que marcaron la vida de nuestro gallo. Primero, salió a la venta el disco 24 horas, en donde se incluye una canción de su autoría. Y Blanca Estela Sainz se muda a vivir con él a la casa marcada con el número 32 de la calle Golfo de Riga, cerca del Parque Victoria. La premura de la mudanza se debía a que Blanca Estela estaba embarazada. La canción que dio título al álbum fue 24 horas, una de las dos canciones reconocidas públicamente a nuestro gallo. La canción es una despedida. La musa fue Yolanda, según ella misma lo afirmó, aunque en realidad para que la relación entre Yolanda y Javier terminara, pasaron más de 24 horas. Fue casi año y medio. Nuestro gallo acostumbraba a visitarla en ocasiones. Pasaba por ella a su casa ubicada en Linda Vista, en su auto, y esperaba que saliera. A veces se la llevaba sola, a veces con su hija. La relación con Yolanda fue bastante conflictiva. Ella no quería dejar de trabajar, aunque Javier le pedía que se dedicara a la niña. Pero nuestro gallo nunca aportó nada para su manutención, pues así como. Escuchemos la canción con la que Javier Solís se despide de Yolanda. Es 24 horas.

0: Y aunque nuestro gallo ya vivía con Blanca Estela y estaban esperando al pequeño Gabriel, él seguía viendo a Yolanda y pasó año y medio para que esta relación terminara. Continuamos con el programa del día de hoy porque ya está listo nuestro gallo número 3.
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0: Está con nosotros el gallo número 3, José Alfredo Jiménez. Hoy viene acompañado por una caravana de artistas. Como hemos mencionado, el sobrino de nuestro gallo, José Azanza Jiménez, fue presidente municipal de Dolores, Hidalgo, Guanajuato. José Alfredo estaba muy orgulloso de su sobrino y en una ocasión le dijo que cómo podía ayudarlo, que a él le encantaría hacer algo por la tierra que lo vio nacer y qué mejor cuando su sobrino tenía el poder para hacerlo realidad. Le preguntó, ¿cuál es el problema más serio que has tenido al enfrentar la presidencia? Azanza le contestó que la falta de recursos era algo que impedía llevar a cabo obras que beneficiaran a la sociedad. Por ejemplo, había una colonia llamada Mariano Valleza, que era la única que no contaba con servicio de energía eléctrica. El sobrino le explicó que trataron de juntar dinero con el gobierno federal y estatal, pero no fue suficiente. Nuestro gallo le preguntó a cuánto ascendía la cantidad. 14,000 pesos aproximadamente, dijo su sobrino. José Alfredo le propuso, vamos organizando un festival con ese noble propósito. Yo hablo con don Guillermo Vallejo, importante empresario artístico, y con varios compañeros, y que lo recaudado sea para poner electricidad en la colonia. Los amigos de José Alfredo respondieron de la mejor manera. No cobraron por su actuación ni por los viáticos. El festival se llevó a cabo el 2 de enero de 1966 y contó con las actuaciones de José Alfredo Jiménez, Marco Antonio Muñiz, Emilio Tuero, Miguel Aceves Mejía, Lucha Villa, La Prieta Linda, Los Poliboses, Manuel López Ochoa, Linda Vera con su conjunto y su entrañable amiga Amalia Mendoza La Tariácuri, además del Mariachi Vargas de Tecalitlán. También estuvo presente Vicente Saldívar, campeón mundial de box. Ahora, disfrutemos de José Alfredo Jiménez cantando con Amalia Mendoza La Tariácuri la canción Mi Última Carta.

Y fue así como la comunidad artística se unió a nuestro gallo José Alfredo Jiménez para una buena causa, y la colonia Mariano Valleza tuvo electricidad gracias al buen corazón de todos los compañeros de nuestro gallo. Continuamos, ya está listo nuestro cuarto gallo.

Recibimos al cuarto gallo de la tarde, Jorge Negrete. Hoy viene medio misterioso. La determinación con la que nuestro gallo luchaba por los derechos de sus compañeros de la ANDA la hizo pasar varios disgustos. La ferocidad con la que defendía a los más desprotegidos, como técnicos, extras y bailarinas, hacía que no fuera del agrado de muchos. Pero si bien Jorge Negrete era duro al momento de negociar con los hombres más importantes de la industria del espectáculo, tampoco solapaba el que los trabajadores, fuera cual fuera el rango que tuvieran, no cumplieran cabalmente con sus obligaciones. En una ocasión, acompañado por Francisco Castellanos, recorría la Alameda de la Ciudad de México. Al ver unos campesinos acostados a media plaza, muy enérgicamente les gritó: «¡Oigan ustedes! ¿Cómo es posible que estén ahí tirados haraganeando? ¿Y los campos? ¿Y las cosechas?». Entonces, uno de los campesinos se acercó y le dijo: «No, señor, no estamos haraganeando. Vinimos aquí trajidos a la fuerza para un mitin. Y de repente, las personas que nos trajeron desaparecieron y no hemos comido ni tenemos para regresarnos a nuestro pueblo». Entonces, nuestro gallo le dijo a su acompañante: «Paquito, hágame un favor, que estas gentes coman y cómprenles boletos para que se regresen a su tierra. Pero no le diga a nadie de esto». Vamos a escuchar al generoso Charro Cantor con la canción Tequila con Limón.

0: Nuestro gallo siempre fue ejemplo de rectitud y esto le cargó muchos enemigos, entre ellos uno muy poderoso llamado Mario Moreno Cantinflas. Vamos a hacer una pausa comercial, pero quédese con nosotros porque al regresar tendremos dos invitados sensacionales que van a compartir su música, su talento y su historia con nosotros. Vamos a la pausa comercial, regresamos, esto es Cuatro Gallos a las Cuatro.
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0: Ya estamos de regreso en Cuatro Gallos a las Cuatro. Es un placer contar con su compañía en esta tarde. Muchas gracias por hacerlo y esperemos que el programa esté siendo de su agrado. Ahora, nuestros gallos nos presentan a dos invitados sensacionales que van a compartir su música, su historia y su talento con nosotros. El primero es un cantante originario de Puerto Vallarta, Jalisco.

Óscar de la Fuente, originario de Puerto Vallarta, gozó de gran fama a finales de los años 70 y 80. Cautivó al público con su voz y estilo muy personal. Forjó una leyenda al mostrar la música ranchera a los miles de turistas que visitan el bello puerto, y fincó su carrera con este propósito. A pesar de tener ofertas para emigrar a la capital, prefería cantar para su gente y para que los visitantes se llevaran una muestra de lo que era la música mexicana. Óscar de la Fuente falleció en el año 2014. Vamos a escuchar con Óscar de la Fuente de Puerto Vallarta dos canciones. Voló la golondrina y que me lleve el diablo es Óscar de la Fuente, invitado a los cuatro gallos a las cuatro.

0: Un cantante que su mayor orgullo era mostrar la música mexicana a los miles de turistas que visitaban Puerto Vallarta. Ahí hizo su leyenda y ahí cantó para su pueblo. Vamos a la pausa comercial, pero regresamos con otro invitado que también va a compartir su historia, su música y su talento con nosotros. Vamos a la pausa, regresamos, esto es...
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0: Ya regresamos a Cuatro Gallos a las Cuatro. Gracias por continuar con nosotros. Ahora nuestros gallos nos presentan un segundo invitado, que es originario de Islán de los Herbores, en Michoacán.
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Raúl Partida Chávez nació en el pueblo de la Plaza El Limón, municipio de Islán de los Herbores, Michoacán, un 5 de febrero. Sus padres fueron Ignacio Partida Razo y Ofelia Chávez Bravo. Desde la edad de 9 años le nació aprender música. Algunos de los que lo apoyaron en esta primera etapa de aprendizaje fueron Crucito Verduzco, Alfonso Razo, pero sobre todo de quien más aprendió fue de su muy querido maestro y amigo Abel Valladolid. Se inició profesionalmente en la música a los 17 años de edad con el grupo musical llamado Los Geyser, que después se convirtió en Los Cielos. Después, en el 2005, surge la inquietud de grabar música ranchera y lo hace con el mariachi Nuevo Sosa de Zaguayo, Michoacán, obteniendo un gran éxito y aceptación. Vamos a escuchar esta tarde con Raúl Partida dos canciones. No estés triste corazón y Me bebí tu recuerdo. Es Raúl Partida, invitado a los Cuatro Gallos a las 4.

Un michoacano que está dando mucho de qué hablar, sobre todo en el sur de los Estados Unidos, donde actualmente reside y lleva la música ranchera a lo largo de toda la frontera. Vamos a hacer una pausa comercial, pero quédese con nosotros porque al regresar tendremos tres canciones de tres películas de tres de nuestros gallos. Así que vamos a la pausa comercial, regresamos, esto es Cuatro Gallos a las Cuatro.

0: Ya estamos de regreso en Cuatro Gallos a las Cuatro. Gracias por continuar con nosotros. Y ahora, para cerrar nuestro programa, vamos a escuchar tres canciones de tres películas de tres de nuestros gallos. La primera canción la traemos de una película llamada Fuerte, Audaz y Valiente. Esta película fue filmada en 1963 bajo la dirección de René Cardona. Ya hemos hablado de ella, y donde el mejor actor de toda la película pues es un león que sale ahí, pero los demás como que no lo hicieron muy bien. Estaban en la película Germán Valdés Tintán, Luz Márquez, Javier Solís, René Cardona, Adolfo Garza y Agustín Insunza, entre otros. Vamos a escuchar una canción llamada 100.000 cosas que canta Javier Solís encerrado en la jaula de león. Lo atraparon por ahí los bandidos y Tintán le dice por ahí: canta, a ver si así te perdonan la vida. Y se avienta ahí 100.000 cosas. Así que escuchamos a Javier Solís de la película Fuerte, Audaz y Valiente con la canción 100.000 cosas.
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0: ¡Ahora sí lo matamos, jefe!
1: Para continuar, traemos a nuestro gallo Pedro Infante de una película que es clásica de la filmografía mexicana. ¿Qué te ha dado esa mujer? La segunda parte de la película ATM o A Toda Máquina, dirigida por Ismael Rodríguez. Vamos a escuchar la canción Despierta, que Pedro Infante y Luis Aguilar la dan en una serenata, pero muy peculiar porque la dan por teléfono. Todo el mundo que estaba ahí a la entrada del edificio, pues escucha la canción y todos se enternecen. Así que escuchamos Despierta en la voz de Luis Aguilar y Pedro Infante de la película ¿Qué te ha dado esa mujer? Despierta.

Para cerrar nuestro programa, traemos al Charro Cantor, a Jorge Negrete, de una película filmada en 1950 y dirigida nada más y nada menos que por Julio Bracho. La película es La Posesión. Incluso en los carteles de la película parecía más grande el nombre de Julio Bracho, el director, que de Jorge Negrete y de Miroslava, pero bueno, cuestiones de mercadotecnia. En la película estaba Jorge Negrete, estaba la hermosísima Miroslava, Eva Martino, Julio Villarreal y Domingo Soler, además de Gilberto González, entre otros. Vamos a escuchar unas coplas muy divertidas, se llama la canción El Descreído, donde el trío Calaveras y Jorge Negrete intervienen en una fiesta donde no estaban invitados, para variar. Así que escuchamos.

Con esto llegamos al final del programa del día de hoy. Le agradecemos enormemente su atención y lo citamos para nuestra próxima edición. A nombre de todo el equipo que hace posible este programa, le agradezco habernos acompañado. Yo soy Carlos Millán y claro que lo espero en el próximo Cuatro Gallos a las 4.

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0: Nico. Gracias. Véngase para acá.
1: Gracias.
0: Loco bien bonito con los muchachos de Mariachi Chapala de León, Guanajuato. ¡Qué Catrín!

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0: de San Luis Potosí, de San Luis Potosí.
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Y como siempre, ¡ay, te miro, Sandrita!

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0: tal? ¿Qué tal, amigos? ¿Cómo están? Muy, pero muy... Muy buenos días, bienvenidos aquí a 980 La Mera Mera. Queremos mandarle ese saludo cordial a usted que, como siempre, no está en sintonía de esta su estación. Pongan mucha atención, pongan mucha atención, porque bueno, pues ha llegado ese momento especial de, pues, de que usted empiece a marcar, ¿no?, la línea telefónica. Y bueno, pues a lo mejor usted es el afortunado o la afortunada persona que se va a ganar un certificado con valor de $50 canjeables por comida en Mariscos Colima, también Orrigos Tacos. 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Y ahora tienen también en nuestras, vamos a ir a nuestras líneas telefónicas del 844-980-981 para que usted lo marque. Y bueno, pues la primera persona que marque en estos momentos se va a llevar este certificado de $50 canjeables en Mariscos Colima y en Rigos Tacos. Así que marque la línea telefónica ya en estos momentos para que pueda participar por este certificado de $50 marcando al 844-980-981. Así que vamos a ver, le deseamos muy buena suerte para todos. Vamos a ver quién anda en la línea telefónica para que se pueda llevar este certificado de $50. Vamos a ver quién anda por ahí. Muy, pero muy buenos días. Bienvenido a 980.
1: Buenos días.
0: ¿Con quién
1: buenos
0: tenemos?
1: Días, buenos días.
0: ¿Con quién tenemos el gusto?
1: Olimpia Moreno.
0: Señora Olimpia Moreno. ¿Usted quiere llevarse este certificado de $50 de Rigos Tacos y de Mariscos Colima?
1: Por supuesto, por supuesto.
0: Bueno, pues entonces, usted por ser la primera llamada, usted por estar al pendiente de la programación y de la buena música, se ha llevado este certificado para que usted vaya a disfrutar de la rica comida que le están ofreciendo en Mariscos Colima y en Rigos Tacos. ¿Le parece muy bien?
1: Muy perfecto, perfecto, me parece.
0: Bueno, quédese en la línea telefónica, le voy a tomar su información. Así que bueno, mis amigos, se recuerda y esté al pendiente porque también usted pudiera ganarse otro certificado de $50. Usted también esté, pues, pendientes, como siempre, de 980 AM La Mera Mera. 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

Miguel Aceves Mejía, señoras y señores, buenos días. El saludo para todos ustedes en ausencia de Alberto Murillo. Les saludamos con el gusto de siempre, Francisco Javier Elizondo. El día de hoy, señoras y señores, tenemos quién es quién. Vamos a ver cuál es su pronóstico para este próximo palenque. Miguel Aceves Mejía, lo acaba usted de escuchar con su tema Los Aguaceros de Mayo. Se estará enfrentando a Gerardo Reyes. Gerardo Reyes contra Miguel Aceves Mejía. Dos grandes voces, dos grandes artistas que estarán viendo el talento y buscando el aplauso de ustedes. Así es de que vámonos pues ya con este ¿quién es quién? Usted dígame desde ya, ¿quién cree que va a ganar el palenque el próximo viernes? Ya sea Miguel Aceves Mejía o bien don Gerardo Reyes, que también hace acto de presencia el día de hoy para decir aquí estoy. Señoras y señores, aquí está Gerardo Reyes. A marcar en la línea telefónica 844-980-981. Usted me dice quién, ¿quién es quién? ¿Quién dijo yo? ¡Vámonos a las líneas telefónicas! Yeah.

0: Gerardo Reyes, señoras y señores, en esta mañana. ¿Quién es quién ya en las líneas telefónicas? Le atendemos a usted. Buenos días. Usted, ¿cuál es su pronóstico para hoy?
1: Yo soy el mismo, Jesús Covarrubias.
0: Don Jesús Covarrubias, ¿usted cree que gane quién? ¿Miguel o Gerardo?
1: Miguel Aceves Mejía.
0: ¿Cuánto le da usted?
1: 128 a 125 de Gerardo Reyes.
0: Vámonos. El hombre del mechón blanco, diría usted, ¿verdad?
1: El hombre del mechón blanco, el rey del falsete.
0: Bueno, pues muy bien, muchas gracias. Don Jesús me dijo, ¿verdad? Jesús.
1: Jesús Covarrubias, sí.
0: Perfecto, pues le deseamos suerte, ojalá que le atine al pronóstico y pueda llevarse hasta el certificado, ¿eh?
1: Ándele, muchas gracias.
0: A usted, gracias. Y aquí llega Don Miguel Aceves Mejía. Seguimos en las líneas telefónicas con este tema de Cariño Nuevo.

0: Bueno, señoras y señores, ya escucharon sin duda alguna lo mejor para usted. En esta mañana son las 9:14. Y bueno, se ha ido ya empatando realmente el pronóstico para el día del viernes en el Gran Palenque Musical. Don Jesús nos dijo que Miguel Aceves Mejía 128. Dalila dice que Miguel Aceves Mejía también 130 contra 125. Doña Vicky García, un saludo por allá, doña Vicky García. Dice que Gerardo Reyes 115-75. Y por acá tenemos otro llamado. Buenos días, ¿con quién hablo?
1: Sí, con quién? Lali.
0: ¿Gladys?
1: Lali Morales.
0: ¿Cómo está, señora Morales?
1: Muy bien, gracias a Dios.
0: Perfecto, ¿y cuál es su pronóstico?
1: 120 para Gerardo Reyes y 118 para Mejía.
0: 120 para Gerardo Reyes, 118 para Mejía. Bueno, pues aquí está el rey de los caminos. Permítame tantito, señora Morales. Y dice... Y usted me dice quién. Bueno, siga marcando el teléfono 844-980-981.

0: amigas y amigos, continuamos para todos ustedes. Gracias por acompañarnos. Y bueno, seguimos tomando sus llamados por acá. Ya tenemos a don Lamberto. ¿Cuántos me dijo usted por Miguel Aceves Mejía, Lamberto?
1: 123.
0: ¿Y Gerardo Reyes cuántos cree?
1: 117.
0: Vámonos. Gracias, Lamberto.
1: Gracias.
0: Le deseamos suerte a usted también. Buenos días, ¿con quién hablo?
2: Faustino.
0: Don Faustino. Gracias por la espera, don Faustino. Me dijo usted que le va a Gerardo Reyes.
2: 127, Gerardo Reyes. Y quería pedir un favor.
0: ¿Y cuántos, don Miguel?
2: No, 120 para don Miguel, 127 para don Gerardo.
0: Perfecto, y dígame.
2: Pueblos de Guerrero, si me hace el favor.
0: Pueblos de Guerrero, apúntenlo por ahí, por favor, búsquenmela ya. Para complacer a don Faustino antes de que se enoje, don Faustino, ahí va. Muchas gracias.
2: A usted.
0: Igualmente. Gracias por acompañarnos, es 980M, la mera mera. Bueno, la línea telefónica está dispuesta para usted también. ¿Qué tal? Buenos días, usted. ¿Cuál es su pronóstico?
3: Gerardo Reyes, 120 contra 119.
0: 119, ¿quién habla?
3: Adolfo González.
0: Señor González, no se vaya, permítame tantito, porque el señor González está dando su pronóstico.
3: Gracias.
0: Y cree que Gerardo Reyes gane, permítame, no se vaya, es 980M, la mera mera. Bueno, amigas y amigos, gracias por acompañarnos, una pausa y regresamos con todos ustedes, por supuesto, aquí en 980M, la mera mera.
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0: Es 980M, la mera mera, señoras y señores. Bueno, vamos a seguir con este pronóstico. Gerardo Reyes, Miguel Aceves Mejía, para el próximo enfrentamiento del Gran Palenque Musical. Buenos días, ¿con quién hablo?
9: Buenos días, don Jorge.
0: Don Jorge, ¿cuál es su pronóstico? Viene de ahí.
9: Ya había dicho 135 y 125, Miguel.
0: ¿Miguel o Gerardo había dicho, Gerardo?
9: Gerardo 135.
0: Ah, muy bien.
9: Miguel 125.
0: Muy bien, pues le deseamos suerte, don Jorge. Gracias. ¿De qué ciudad nos llama?
9: Gardina.
0: Perfecto, hasta Gardina, un saludo. Que tenga buen día.
9: Gracias.
0: Adiós. Buenos días, ¿y usted?
10: Sí, buenos días.
0: A ver, ¿cuál es su pronóstico, me decía?
10: 125 para Gerardo Reyes y 120 para Miguel Aceves Mejía.
0: ¿Con quién tengo el gusto?
10: Gema Enríquez.
0: Gema Enríquez, muchas gracias, que tenga la mejor de las mañanas, Gema. Hasta luego. Adiós. Bueno, pues ya escucharon, señoras y señores, la emoción en grande. Y por supuesto, en este pronóstico, ¿quién es quién para el Gran Palenque del próximo viernes? El turno es para don Miguel Aceves Mejía. Puro pujido. Ay, no más.
11: Yo hoy me pongo un cohete que hasta el niño Dios va a ser puchero.
0: Vámonos. En el levantamiento para el 6 de enero.

0: ustedes, señoras y señores. 980M, la mera mera, 9 de la mañana, 27 minutos. 9:27. Miguel Aceves Mejía contra Gerardo Reyes. De aquí hasta las 10, despuesito de las 10, Irma Olmedo con un gran programa para ustedes. Bueno, señoras y señores, vamos a seguir con este pronóstico. ¿Qué tal? Buenos días. ¿Usted? ¿Cuál es su pronóstico?
1: Ya se lo había dado.
0: ¿Cuál es? A ver, repítalo.
1: Es 120 a Mejía y 115 a Gerardo.
0: Ay, doña Argelia, sí se acordó.
1: Pues claro.
0: Bueno, le deseamos suerte, ¿eh? Gracias.
1: Gracias.
0: Bueno, pues ya escucharon, señoras y señores, igualmente. Y bueno, repítame su pronóstico, por favor.
2: Sí, 128 para Miguel Aceves Mejía, 127 para Gerardo Reyes.
0: Muchas gracias, doña Mari. ¿De qué ciudad nos escucha?
2: De Santa Mónica.
0: Pues un saludo hasta Santa Mónica y gracias por la preferencia 980M, la mera mera, ¿eh?
2: Sí, gracias.
0: A usted, buen día. Igualmente. Bueno, señoras y señores, ¿quién es quién? Otro más. Vamos a ver, por acá tenemos a doña Blanquita. Blanquita, ¿su pronóstico cuál es?
3: 123 sobre 122.
0: A favor de...
3: Miguel. De Miguel.
0: Miguel Aceves Mejía, 123 contra Gerardo Reyes, 122, ¿verdad?
3: Correcto.
0: ¿De qué ciudad nos llama, doña Blanquita?
3: Y aquí de la ciudad de Carajey.
0: Bueno, pues un saludo hasta Carajey, ¿eh?
3: Ándele pues, gracias.
0: Muy amable a usted, hasta pronto. Y ahora, señoras y señores, viene por su votación. Aquí está la güera bonita con Gerardo Reyes. ¡Qué voz, qué música, qué alegría, qué entusiasmo! Es 980M, la mera mera.

0: ¡Órale, Gerardo Reyes! 9:32, 9:32. En el pronóstico, anticipándonos al gran palenque musical del próximo viernes. Bueno, Gerardo Reyes también tiene la participación, Miguel Aceves Mejía. Bueno, pues realmente, señoras y señores, casi se empatan los pronósticos, pero la mayoría están arriba con 130, 135. Y bueno, por acá quedó don José Chávez. Don José, ¿cuál es su pronóstico? Me dijo 129, ¿verdad? A ver, no, pues así no me va a escuchar ahora sí, don José. ¿Cuál es su pronóstico? 129, ¿verdad?
1: 129-128.
0: Su favorito es Gerardo Reyes.
1: Gerardo Reyes.
0: Perfecto, pues muchas gracias, don José. Suerte, ¿eh?
1: Gracias.
0: ¿En qué ciudad nos escucha, don José?
1: Ahorita en la ciudad de La Nuez, en Waldo.
0: En Waldo, órale pues, gracias.
1: Gracias.
0: A usted. Es 980M, la mera mera, señoras y señores. Siga usted marcando nuestra línea telefónica. ¿Y usted cuál es su pronóstico? Buenos días.
2: Buenos días, 123 para Gerardito y 122 para Miguel.
0: ¿Cuántos para Gerardo?
2: 125.
0: 125 para Gerardo y para don Miguel.
2: 122.
0: Bueno, pues le deseamos suerte. ¿Con quién hablamos?
2: Con Paul Valdés en La Mirada, California.
0: Pura Mirada. Permítame tantito, señor Valdés, no se vaya. Es 980M, la mera mera. ¿Cuál es su pronóstico? Buenos días.
3: Muy buenos días por Gerardo Reyes.
0: Otro 130. Más. ¿Cuántos para Gerardo?
3: 130.
0: ¿Y para don Miguel?
3: 124.
0: 124. ¿Y con quién tenemos el gusto?
3: Benito Sevilla.
0: Don Benito Sevilla, ¿de qué ciudad, Benito?
3: De Baldwin Park.
0: Puro Baldwin Park. Muy bien, no se vaya. Permítame, don Benito, porque si ganan, ganan. Es 980M, la mera mera. Y ahora, señoras y señores, hace acto de presencia el jinete, don Miguel Aceves Mejía. 9:34. ¿Quién es quién para el gran palenque? ¿Cuál es su pronóstico?

0: 980M, la mera mera, señoras y señores. Y bueno, pues el pronóstico sigue. Y por acá vamos a ver a quién tenemos aquí. Buenos días. Buenos días.
1: Buenos días.
0: ¿Con quién hablo?
1: Yo ya le di mi pronóstico, Clara Valdés.
0: Doña Clarita Valdés, usted me dijo que Gerardo Reyes, pues le deseo suerte, ¿eh?
1: Gracias.
0: A usted, hasta pronto. Por acá en otro pronóstico, por acá estaba la señora María, doña María Moya, ¿cómo está?
2: Sí, muy bien, ¿y usted cómo está? Pues muchas gracias, su programa es muy bonito.
0: Pues muchas gracias, Gerardo Reyes, le deseamos suerte, es su gallo, ¿verdad?
2: Siento, sí, claro.
0: Pues le deseamos suerte.
2: Bonitas canciones.
0: Ojalá que se lleve los, no solamente los aplausos, sino también los próximos votos, ¿eh?
2: Sí, muchas gracias. 121 y 118 para Miguel.
0: Gracias, señora. ¿El saludo para quién, señora Moya?
2: Para toda la familia Olague.
0: Perfecto. Muchas gracias y buen día, ¿eh? Hasta pronto.
2: Gracias, adiós.
0: El pronóstico de 980M, la mera mera. ¿Quién es quién? Buenos días, ¿cuál es su pronóstico?
3: 133 para Gerardo y 128 para Miguel.
0: ¿Con quién, ¿con quién hablamos?
3: María Padilla.
0: Doña María Padilla. Perfecto.
3: De Downey.
0: De Downey. Saludos para los de Downey.
3: Gracias.
0: No se vaya, permítame, señora Padilla, porque si gana nos contactamos con usted inmediatamente. Pero aquí vienen a agradecerle su participación. Miren, Gerardo Reyes. Esos ojos. Engaña 20, 30, diría yo. ¡Vámonos!

0: Bueno, señoras y señores, es 980M, la mera mera. En breve continuamos con nuestro pronóstico. No sin antes, vamos a traer a nuestra invitada, por supuesto, a Nidia, porque llegó Vacaciones Tropicales y están entregando vacaciones a precios de promoción al mágico mundo de Anaheim, Cancún, Los Cabos, Las Vegas o crucero. 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

Bueno, amigas y amigos, por supuesto, vamos a una pausa y regresamos con todos ustedes. Gracias por acompañarnos. Es 980M, La Mera Mera. Como siempre, con la mejor música para todos ustedes. Y gracias por acompañarnos a través de esta frecuencia. 980M, La Mera Mera. Y bueno, usted siga marcando nuestra línea de unidad de participar y, por supuesto, ganar en este gran pronóstico de 980M, La Mera Mera.

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1: 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Y ahora, señoras y señores, en el gran pronóstico para todos ustedes, viene don Miguel Aceves Mejía. En busca de su participación, recuerde, vamos a las líneas telefónicas del 844-980-9801.

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0: mera en el gran pronóstico, señoras y señores. Líneas telefónicas a su entera disposición. Buenos días, ¿cuál es su pronóstico?
1: 145
0: para don Gerardo Reyes. Para don Miguel, ¿cuántos?
1: 137.
0: ¿Quién habla?
1: No, es Armando.
0: Señor Armando, ¿cómo está usted? Saludos para quién.
1: Saludos para...
0: ¿De qué ciudad nos llama?
1: Del Monte.
0: Bueno, pues saludos a todos los del Monte. Permítame tantito, es 980M, la mera mera. Y ahora, señoras y señores, viene don Gerardo Reyes con otra de las solicitadas, pueblos de Guerrero. A ver si con esta se levanta. Y dice... Recuerde el gran pronóstico hasta las 10. Después...

Mera, mera, señoras y señores. Bueno, pues realmente Gerardo Reyes y Miguel Aceves Mejía se estarán enfrentando en el Gran Palenque el próximo viernes. Gracias por su fina participación. Gerardo Reyes a 145, 137, otro 133 a 128, otro más 121 a 118, decía doña María Moya. Por su parte, Enrique Vázquez dice 131 a 128. Y bueno, pues les deseamos suerte a todos. Recuerde, Alberto Murillo, en ausencia de Alberto Murillo, le saludamos a usted. Y bueno, estará reincorporándose nuevamente la próxima semana ya el señor Murillo con todos ustedes hasta las 10. El gran pronóstico y el viernes Palenque Musical.

su programación, el ambiente y por supuesto buena música de 980M, La Mera Mera. Y aquí viene agradeciendo su participación, aquí está don Miguel Aceves Mejía, que estará en el Gran Palenque el próximo viernes contra Gerardo Reyes.

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5: Bueno, amigas y amigos, ya queremos agradecerles a todos ustedes en este gran pronóstico. Vamos a ver el viernes quién es quién. En el gran palenque musical, Gerardo Reyes, Miguel Aceves Mejía, Miguel Aceves Mejía, Gerardo Reyes. Y aquí nos despedimos con Bohemia de Afición. Y recuerde, el próximo viernes, gran palenque musical en 980M, La Mera Mera. Ese día vamos a ver quién atinó a este gran pronóstico.

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Buenos días, señores. Buenos días. Qué gusto de saludarlos, de estar aquí con ustedes. Su amiga Irma Olmedo acompañándole, saludándole con muchísimo gusto hoy en este día 24, el meritito día de San Juan, ¿verdad? Encantada de estar aquí con ustedes, de llegar a mi segunda casa, que mi Padre Dios me da licencia. Y bueno, pues, ¿qué le parece que comenzamos? Si usted sabe que yo no comienzo, si no le pido permiso a mi Padre Dios, y eso ustedes ya lo saben, ¿verdad? Que seas tú, Señor, quien me acompaña, quien me dirige, y que seas tú, Padre Santo, quien está en mi corazón en todo momento. Mire, siendo así, yo puedo comenzar encantada de la vida para compartir este día con ustedes. Soy su amiga Irma Olmedo, y en el nombre sea de Dios, es así como comenzamos. Muy bien. Que todo el día y siempre Dios sea su fortaleza. Cualquier cosa que se le presente en el camino, que nunca pierda la fe y siempre confíe en Dios. Se lo digo de todo corazón.

0: Qué bueno que está con nosotros. Señores, muy buenos días. 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

Buenos días, señores. Fíjese lo que le voy a platicar. Oiga, la mera verdad, a mí me da muchísimo gusto. Así como hemos deseado que apareciera otro Pancho Villa en nuestro México, ¿verdad? Bueno, fíjese que acá en Lagos de Moreno, Jalisco, resulta que hay un hombre misterioso, digamos que es un hombre, porque pues no creo que es una mujer, ¿verdad? Allá en el municipio de Lagos de Moreno se han reportado al menos 5 casos de presuntos ladrones. Andan robando aquí, robando allá. Bueno, ahora al menos 5 de ellos los han encontrado en un poste, atados, amarrados, todo el cuerpo, con tape de ese gris. Todo el cuerpo. Amarrados por ladrones, por sinvergüenzas, señores. Ese es en el municipio de Lagos de Moreno. Se han reportado ya 5 casos al menos de esos ladrones que han encontrado atados a los postes de luz junto a motocicletas robadas. Se roban las motocicletas. Bueno, pues este personaje que se le ha nombrado el Batman de Lagos. Así le dicen ahora. Entonces, estos ladrones se dedican a robar motocicletas. Este hombre los captura, los amarra y los pone enfrente de la motocicleta robada. Este misterioso personaje, que es apodado por todos los usuarios de redes sociales como el Batman de Lagos, ha generado un intenso debate en Jalisco, pues hace mejor trabajo que los policías, ¿no cree usted? A mí me parece. Estos primeros casos comenzaron a registrarse a mediados de junio. Hasta ahora se han documentado al menos 5 episodios con características similares. Los ata del poste de luz enfrente de la motocicleta robada. Las víctimas aparecen atadas con cinta adhesiva. Bueno, yo no les llamaría víctimas, yo les llamaría ladrones, ¿verdad? Algunas con la palabra rata escrita en la frente, o con dibujos alusivos a los ratones, acompañados de cartulinas en las que se les acusa de participar en robos de motocicleta. Este hombre, este personaje, los captura, los deja amarrados al poste de luz con la palabra rata en la frente, o con las cartulinas, pues que dice que estaban robando las motocicletas. A mí me parece que está haciendo mejor trabajo, porque no los deja golpeados, ni lastimados, ni nada. Solamente se los captura a los policías y rescata las motocicletas. ¿Qué le parece a usted? A mí me parece muy bien, ¿eh? No sé usted. Señores, buenos días. ¡Hoy no más! ¡Qué barbaridad! Marco Antonio Solís, oiga. Se veía venir. Muy buenos días.

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1: Muy buenos días, señores. Son las 11 de la mañana con 18 minutos. Fíjese lo que le voy a platicar, ¿eh? Es muy interesante lo que este estudio que recientemente realizaron. Fíjese que un probiótico diario, un probiótico todos los días para las personas mayores puede también contribuir a la salud mental. Eso no lo digo yo, eso lo dice un estudio, porque los participantes de ese estudio que tomaron probióticos presentaron una reducción mayor en los síntomas de depresión y de ansiedad. Fíjese, oiga, este reciente estudio sugiere que los probióticos diarios pueden beneficiar no solo la salud digestiva, sino también la salud mental, especialmente en los adultos mayores con depresión moderada. Hay personas que están tomando su medicina para la depresión y para la ansiedad. Pues este ensayo publicado de la revista de la Sociedad Estadounidense de Geriatría involucró a los participantes mayores de 60 años, quienes continuaron su tratamiento antidepresivo mientras agregaban un suplemento de probiótico todos los días con una rutina. Bueno, pues en ese estudio resulta que mostraron mejoras más significativas en aquellos que recibieron los probióticos. Estos investigadores no solamente recopilaron datos sobre el bienestar sugestivo de los participantes, sino que también utilizaron escalas de calificación y analizaron marcadores biológicos relacionados con la salud mental y la composición de ese microbio intestinal. Así que, bueno, esto lo dice un estudio, no lo digo yo. Un probiótico diario puede también contribuir a la salud mental. Los participantes de ese estudio que tomaron los probióticos presentaron una reducción mayor en los síntomas de depresión y de ansiedad. Aparte, pues un probiótico es bueno, ¿verdad? Para la digestión. Así están las cosas, señores. Muy buenos días. ¿Quiere mandar un saludo? A la hora que usted guste, la línea está a sus órdenes. 844-980-981.

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Qué bueno que continúan con nosotros, señores. Muy buenos días. Son las 11 de la mañana ya con 32 minutos. Fíjese que me da muchísimo gusto recibir sus llamadas. Usted no sabe cuánto, porque luego converso con ustedes, platico. Y mire, es que hay de todo en la viña del Señor. Quiero mandar un saludo al señor José Tapia. Él está en su restaurante en Tapia's Mexican Food en Montebello. Lo saludo. Es un hombre muy caballero. Muchas gracias, José. Saludos también para Mario Martínez, que viene recontento. Irma, te extrañé muchísimo. Fue a la feria de San Marcos y la pasó muy bien. Pues, ¿cómo no, oiga? Cuando uno va a la feria, pues uno la pasa re bien. Saludos a don Benito. Fíjese que me llama Rogelio. Él todos los días me llamaba de aquí. De aquí de... Él trabajaba en un camión, en un troque de ahí del lado de los Dompes. Ahí en San Fernando, en San Vale, algo así. Él anda en Yahualica. Le dije, ¿cómo así? ¿Me está llamando de allá, Rogelio? Sí, Irmita, andamos acá. Le digo, ¿cómo le ha gustado a su esposa? Está muy contenta, dice, está muy feliz acá. Dios nos socorrió con una casa que desde cuando la tenemos, entonces están muy contentos. Me manda muchas bendiciones. Muchísimas gracias, Rogelio. Quiero decirles que todas esas bendiciones que ustedes me dicen todos los días, a mí de un modo o de otro sí me llegan, señores, sí me llegan. Dice, Irmita, ¿no escuchaste la fiesta que hubo acá? Le dije, ¿cómo así, Rogelio? ¿Tuvieron fiesta? Sí, Irmita, una fiesta, dice, con el gobierno en contra de los civiles y los civiles en contra del gobierno. ¡Ah, qué caray! ¿Cómo así? Pero fiesta grandísima, Irmita, no te imaginas, dice. Dice que hubo, pues, muertos y heridos en esa trifulca que se armó, helicópteros y de todo, allá en Yahualica. Fíjese nomás. Y dice que eso fue anoche, pero que ahorita todo mundo ahí anda normal. Ya nos acostumbramos, Irmita. Fíjese nomás, oiga. Qué triste, ¿verdad? Triste en ese modo de que anoche una trifulca, un desbarajuste, un pleito entre civiles y gobierno, gobierno contra civiles y así. Yo me imagino que esos civiles eran de drogas, ¿verdad? No me imagino que era en contra de amas de casa o señores trabajadores. Yo me imagino, ¿verdad? Bueno, señores, así están las cosas. También me llama el señor José y me dice, Irmita, qué bueno a ese hombre que está amarrando a esos delincuentes, que le digo que los atrapa robando y los amarra de un poste con tape. Les pone cartulinas y dice, este se quiso robar esta motocicleta. Y les pone ahí la motocicleta y les pone el letrero en la frente, rata, así. Oiga, que hubiera más de esos ahí en México, ¿verdad, oiga? Fíjese, ya lleva 5 atrapados, 5 ladrones. Este señor, allá le llaman el Batman de Lagos. Así están las cosas, señores. Qué gusto de estar con ustedes, me encanta acompañarlos. Y le presento lo mejor que tengo. Ay, nomás para que se acuerde, oiga. Me voy a contestar sus llamadas, 844-980-981. Le saluda Irma Olmedo y le acompaño hasta las 2 de la tarde. Gracias por elegirme.

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1: Qué canción tan bonita, oiga. Hasta la quisiera ya yo cantar con un mariachi, oiga. Está tan bonita esta canción, qué barbaridad. Señores, buenos días. ¿Cómo anda ese corazoncito, Me dicen aquí en estos mensajes que me están mandando, me piden las canciones. Hola Irma, soy Jorge. ¿Me puedes complacer con las mañanitas para mi hermana? Para mi hermana Juana. Ya se pasó. Para Juana, otro mensaje. Irma, buenos días a cada rato y cariño santo con los varón de Apodaca. Por favor, muchas gracias. Saludos, Irma. Cuídate. Que Dios te bendiga. Soy Luis. Un saludo para ti, Luis, con mucho cariño. Dice, Irmita, aquí andamos al 100. Saludos, porfa, el bandido de amores. Con mucho gusto. Saludos a todos los de Yagualica. Cómo no, con muchísimo gusto. Tengo mensajes, más mensajes. Se me perdieron ya, Dice también aquí, creo que lo perdí. Lo perdí los mensajes. Pero Irmita, cuando tengas tu calendario, el señor Roge lo quiere. Hola, dice, buenos días. Quiero que le mande un saludo a Roge. Dice su fiel admirador tuyo y dice que él quiere el calendario cuando lo tengas disponible. Claro que sí. Yo les voy a avisar cuando esté disponible con muchísimo gusto. Vamos a la línea. Hablo aquí con María de Jesús Navarro. ¿Cómo está María? Buenos días.
2: Muy bien, gracias a Dios, Irmita. Aquí escuchando la mi papá todo el tiempo está escuchando la Irmita.
1: ¿Cómo se llama su papá?
2: Se llama Abelino Torres Melchor.
1: ¿Y de dónde me llama María de Jesús?
2: ¿Cómo se llama? De aquí de Los Ángeles, pero se llama, ¿cómo
1: de aquí
2: se
1: de
2: llama?
1: Los Ángeles. ¿Y de dónde viene usted?
2: Yo vengo del lado de Fresno, cerca de Baicelia.
1: ¿Usted vive allá en Fresno?
2: Sí, yo vivo allá cerca de Baicelia.
1: ¿Y vino a visitar a su papá?
2: Y vine a visitar a mi papá para estar con él en el Día del Padre.
1: Qué bueno, oiga, qué bueno.
2: Me regreso el sábado, si Dios da licencia.
1: Pues él se va a quedar re triste, ¿verdad? ¿Con quién vive su papá?
2: Él vive solito.
1: ¿Y nadie lo visita?
2: Sí, un hermano mío viene a visitarlo.
1: Nada más tiene dos hijos.
2: No, tiene seis.
1: Ah, qué caray, ¿y los otros?
2: Uno está en México. Y otro está en Guadalajara.
1: Y luego le faltan otros dos que no lo visitan al señor Abelino. ¿Cómo así?
2: Ajá, Marco Antonio vive en La Puente.
1: Ah, ¿y ese no lo visita?
2: También viene, pero casi no viene.
1: Sí, pues ahí está la de ahí, ¿verdad? Ya cuando ven viejos a los padres, ya no los visitan, ¿verdad?
2: No, ¿verdad?
1: Ya no, ya veo yo. Viera cuántas llamadas. Solitos están allá arrumbados los señores, sí, oiga.
2: Eso yo cuando puedo venir, vengo a darle su vuelta y estar aquí con él, aunque sea una semanita.
1: Qué bueno, que Dios la bendiga por eso, Para que sus hijos un día usted también no la abandonen.
2: También, ahorita yo vivo con una hija, porque... No estoy junta con mi esposo, tengo como más, ya cerca de 4 años que me dejé de mi esposo.
1: Ah, qué caray. Fíjese nomás, ¿y tiene más muchachos, más niños?
2: Yo tengo 3 hijas, pero ya todas están casadas.
1: Bueno, que Dios la bendiga, pero por esas acciones que usted visita a su padre, sus hijas ven, y eso es un buen ejemplo para ellas, fíjese nomás.
2: Sí, ¿verdad?
1: Claro que sí. Claro que sí, para que vea que a las personas mayores pues no se les deja nomás arrumbados.
2: No.
1: Muchas gracias.
2: Es muy,

0: activo, tiene su yarda muy bonita, tiene sus plantas.
1: Qué bueno, y a veces es mejor vivir solo, oiga, que mal acompañado, ¿verdad?
0: ¿Verdad?
1: Sí, pero también que lo visiten, ¿verdad? Que ajá, lo visiten de vez en cuando a su padre. Muchas gracias, sí. María de Jesús. ¿Cuál canción le mando?
0: Tragos de amargo licor con Ramón Ayala.
1: Ándele pues, que pase muy buenas tardes y salúdeme por favor a su papá.
0: Y por ahí de vez en cuando póngale una canción a mi papá entre semana, porque él siempre la está escuchando cuando entra, siempre le está escuchando a usted.
1: Muchas gracias. ¿Y está cerquita su papá?
0: ¿Mande?
1: ¿Está cerquita que pueda yo saludarlo?
0: Ahorita se fue a la tienda.
1: Ah, bueno, pues salúdemelo, por favor.
0: Fue una cita arreglar sus audífonos de sus oídos.
1: Bueno, muchas gracias, María de Jesús.
0: Ajá, gracias a usted, Irmita, que tenga un buen día.
1: Somos la bendiga. Gracias, muchas gracias. Somos la mera mera, señores, y esa es mi gente.

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4: Señores, muy buenas tardes. Ya son tardes, ya podemos decir buenas tardes. Quiero felicitar a todos los Juanes, ¿eh? Hoy es Día de San Juan, el meritito Día de San Juan. El 24 de junio se celebra la solemnidad de la Natividad de San Juan Bautista, una de las pocas festividades católicas, fíjese bien, que conmemora el nacimiento de un santo en lugar de su muerte. Entonces, hoy es Día de San Juan, el día que nació San Juan Bautista. Es una fecha fuertemente arraigada a las tradiciones culturales y religiosas que marcan el inicio del verano. Qué pronto, ¿verdad?, pasa el tiempo, señores. Qué pronto se pasa el tiempo. Madre mía. Es una celebración religiosa. La Iglesia Católica celebra el nacimiento de San Juan Bautista, marcando exactamente 6 meses antes de la natividad del nacimiento del niño Jesús. Es considerado el profeta que anunció la llegada del Mesías y quien lo bautizó en el río Jordán. Así que las personas que ya han ido al río Jordán y que se trajeron esa agüita, consérvela. Es como una reliquia. Es como una reliquia. Fíjese que hay personas que se trajeron, y no voy a decir los nombres, pero saben de quién me refiero si me están escuchando. Me dijeron, mira, cuando vengas al río Jordán, si vas a llevar agua, no lleves tanta, no lleves mucha agua. Hubo personas que se llevan 4 o 6 botellitas. Hay agua que compran que ya está curadita, que ya no se hace mala ni fea. Yo tomé una botellita del río, del mero río, nada de curada, nada de nada. Y repartí entre mi familia cuando regresé de esa botellita. Me quedó así como unas 3 onzas, yo creo 3, 4 onzas de esa botellita de agua. Hubo personas que se trajeron hasta 4 o 5 botellas. Esa agua se les volvió turbia. Todas las botellas se les volvieron turbias. Porque nos dicen, no lleven mucha, lleven poca. Ahora sí que como dicen, poca porque está bendita, ¿verdad? Y esas personas que se trajeron hasta 5 botellitas de agua, se volvió turbia esa agua. Se volvió verde, fea. Entonces, las personas que hayan ido ya a Israel y al río Jordán, guárdenlo en el corazón como una reliquia. Porque cuando regresemos, solamente Dios Padre lo sabe. Todo mundo queremos regresar. Personalmente yo quiero regresar. Israel es algo muy especial. Hay países más bonitos que Israel, yo lo sé. Pero especial en todo el mundo es ahí y el monte Sinaí. No es mi opinión, es lo que es. Eso es lo que es. No es mi opinión, porque mi opinión no vale, no cuenta. Eso es lo que es. Israel es el lugar más especial del mundo, del universo. ¿Por qué? Porque es ahí donde todo empezó. Es ahí donde, de donde es Abraham. Es donde es Isaac, Jacob, la Virgen María, los apóstoles, Jesús. Imagínense nada más. Jesús no nació en México. La Virgen María no nació en México, ni en Guatemala, ni en Honduras, ni en El Salvador, ni en Colombia, ni en nada del mundo, ni en España, ni en nada. Es en Israel. Es lo más bonito que existe en el modo de creencia. Así que si usted ya fue a Israel, dele gracias a Dios que le concedió, y Dios nos conceda volver, oiga, porque yo sí quiero volver a Israel. Fíjese que hay muchas personas que trajeron yo traje mis recuerdos y todavía los tengo y volteo y los veo y digo, qué bendición que Dios nos dio permiso de visitar, de caminar allá en Israel. Y no pierdo la esperanza, no pierdo la esperanza que Dios nos vuelva a conceder caminar, visitar y estar en Israel nuevamente. Ya verá que así será, si Dios quiere.

Qué bueno que está con nosotros. Buenas tardes. 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

0: qué bueno que está con nosotros, señores. Qué barbaridad, oiga, qué canciones, ¿verdad? Fíjese, ¿cuándo volvemos a escuchar canciones como esta? Con el señor Antonio Aguilar y Joan Sebastián. No, qué bárbaros, qué bonitas canciones, ¿verdad? Canciones que de verdad, como le he mencionado muchas veces, esas canciones se componen por algo. Siempre hay una razón, un motivo para componer esas canciones. 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

0: ¿Qué tal, amigos? Continuamos. Muy buenas tardes. Esta canción se oye re bonito. Oiga, parece que ando de chavalilla yo allá bailando los bailables. Allá de la esquina y luego para la otra. Qué bonitas canciones, oiga. ¿Cómo está? Buenas tardes. Fíjese, acabo de contestar con el señor Isidro. Y le digo, ¿sabe qué, Isidro? Yo me estaba acordando de usted. Dice, así como todas las mujeres se acuerdan de mí, dice. No, hombre, qué barbaridad. Isidro, ¿cómo está usted? Buenas tardes.
1: Muy bien, muy bien.
0: Qué bueno. Oiga,
1: perdone, ya me está haciendo publicidad.
0: Sí, no, bueno, sí, es que sí me estaba, acordando de usted.
1: Pero no hemos firmado ni un contrato para que usted me ponga en el radio así.
0: ¿A qué caray?
1: ¿Y publicidad?
0: No, pues es buena publicidad. Es que usted me acaba de decir eso, que todas las mujeres se acuerdan de usted.
1: Oiga, pero tiene que hablar con mi agente.
0: ¿A qué caray? ¿Ya tan famoso está Isidro o qué?
1: No se crea, estoy jugando.
0: A ver, así dígame, ¿le llamaron señoras la otra vez?
1: Oh, sí, pero ese, perdóneme, Irma, pero eso pasa a tercer plano, cuarto plano.
0: ¿Cómo así?
1: Lo que le está hablando ahorita es de lo que estamos festejando ahora, este día.
0: ¿Y qué festeja?
1: El 24 de junio.
0: Ah, sí, el día de San Juan.
1: ¿El 24 de junio?
0: Claro. ¿Sí? Sí, ¿usted es católico o qué?
1: Mire, y le voy a decir una cosa, yo nací en una familia católica, apostólica y romana.
0: Sí. ¿Me entiendes? Pero...
1: Entonces, por consecuente, soy católico, ¿verdad?
0: Sí.
1: Pero yo me vine muy joven para Estados Unidos, de 19 años, y pues usted sabe que aquí hay que trabajar, a trabajar y a trabajar.
0: Sí.
1: Sábado, domingo, y no hay que llovió y que no. Entonces, se despega uno mucho de la iglesia, ¿me entiende?
0: Sí.
1: Se despega mucho de la iglesia y desafortunadamente, o afortunadamente, yo tenía un trabajo... que era el amor de mi vida, así como dice usted, ¿verdad? Que es la mujer más feliz en el radio.
0: Sí.
1: En la radio.
0: Sí.
1: Pues yo era el hombre más feliz en el ferrocarril.
0: Ah, ¿usted trabajaba en el ferrocarril?
1: 35 años.
0: Oiga, tenía buen trabajo, señor Isidro.
1: No, ese no era trabajo. Eran mis vacaciones por 35 años, señora.
0: ¿Qué hacía ahí?
1: Vacaciones. De todo.
0: ¿Cómo así de todo? ¿Cómo qué? Mencióneme tres cosas.
1: Mecánico dice.
0: Sí.
1: Mecánico dice, arreglando motores diésel de las máquinas. Y fui lo que se llama, allí se le llamaban Farmen en Euler. Quiere decir que ahí teníamos que lavar baños, escarbar, limpiar, todo.
0: Hacía de todo, pues.
1: Y al último me tocó mover las locomotoras ahí en la planta, en los talleres.
0: ¿Y cómo las movían,
1: Bueno, pues haga de cuenta que va en un carro, ¿verdad? Pero
0: sí.
1: Nomás derechito y para atrás. Eso nomás es derecho y para atrás. Pero hay que tener cuidado.
0: Es por eso que dice que usted tiene un buen retiro, ¿verdad, Isidro?
1: Gracias a Dios.
0: Qué bueno.
1: Muy
0: y
1: bueno.
0: Dígame, entonces, ¿no le interesaron las señoras que le llamaron? Porque le llamaron entonces, ¿verdad?
1: Sí, pero mire, lo que estamos primero. El día de San Juan, según esto, era prehispánica antes que llegaran los españoles a México, que impusieran la religión católica. Los aztecas festejaban el día 24. ¿Sabe por qué?
0: ¿Por qué?
1: Porque era el tiempo de que, según... Bueno, ellos sabían mucho del cielo, de cuándo iba a llover, cuándo era tiempo para cosechar, todo eso. Y es cuando empieza el ciclo ese... No me acuerdo ahorita exactamente cómo se llama. Pero es cuando empiezan a cosechar maíz y todo eso para que esté listo en septiembre.
0: Sí, pero yo sí. Estamos celebrando, en ese entonces no conocían a San Juan Bautista, que era primo hermano de Jesús. Los aztecas no lo conocían, ¿no? ¿Cómo así que lo conocían?
1: Porque exactamente. No, yo no estoy diciendo que lo conocían.
0: Entonces lo celebrando es precisamente el día que nació San Juan Bautista, no el día que murió. Es uno de los únicos santos que se celebra su nacimiento y no su fallecimiento. Exactamente. Entonces es el equinoccio también cuando se inicia el verano, ¿verdad? Es el inicio del verano y es a lo que a lo mejor usted se refiere que celebraban los aztecas, ¿verdad?
1: Tiempo para cosechar.
0: Sí, pero
1: entonces, mire, San Juan y Jesús era mayor 6 meses que él, algo así, ¿me entienden? A 30 años lo bautizaron. Entonces eso ya es una cosa que pues que hay dos celebraciones.
0: ¿Cuál y cuál?
1: Muy bien. Pues no, el equinoccio, cabe decir que celebraban los aztecas.
0: Sí, es el equinoccio cuando se celebra que inicia el verano.
1: Sí, sí. Y después llegaron los españoles en 1400. Llegó este.
0: ¿Y eso qué tiene que ver?
1: Que es cuando empezaron a destruir muchas creencias de los aztecas.
0: No, pero estamos hablando, usted quiso hablar del día de San Juan. Entonces, si usted quiere hablar del día de San Juan, ¿qué tienen que ver aquí los españoles?
1: Pues es la misma.
0: No, como así que es la misma.
1: Uno celebra el equinoccio y uno celebra el nacimiento de San Juan Bautista.
0: ¿Y usted qué celebra?
1: Pues yo no celebro nada, yo nomás me cuido del agua, porque ya ve que echaban agua cuando salía uno en las calles.
0: Ándele pues, muchas gracias Isidro. Sí. Muchas gracias. Ándele, y que pase pues. Muy buen día, ¿eh?
1: Ándele pues, y de las mujeres, olvídese.
0: No, pues yo no, mejor olvídese usted entonces, Isidro, yo ¿para qué me olvido de las mujeres? Continuamos, señores, buenas tardes.

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Qué bueno que continúa con nosotros, señores. Muy buenas tardes. Oiga, son ya las 12:49. Quiero mandar un saludo a la señora Honorina Medrano. Es mi viajera, oiga. Todo mundo ya la conoce, ¿eh? Todo mundo ya la conoce. Es la señora Honorina. Honorina Medrano. Mire, es una señora que anda con su bastón, pero mire, camina, pero camina más que nada. Más que nadie con su bastón, ella avanza y avanza y avanza y disfruta tanto sus viajes, oiga. La saludo con mucho gusto, señora Honorina, con muchísimo gusto la saludo. Saludos también para Anita, que fue de visita a Minnesota, a Juan Bañuelos, feliz día de San Juan, y a Juanito también, Juanito Bañuelos en Chino Hills, al señor Emiliano López allá de la Puente. Él es de Oaxaca. También saludos para María de Jesús Navarro. Abelino también, y un saludo para todos ustedes. Fíjese, también quiero platicarle que Irán recibió una estupenda noticia. Me refiero al equipo de Irán, al de su selección iraní. Una estupenda noticia, porque, bueno, por ser parte de esta copa, el gobierno de Estados Unidos pues ya lo autorizó para que la selección de Medio Oriente realice su viaje en su sede, que está ubicada, pues ellos están en Tijuana. Bueno, pues ahora van a jugar en Seattle 2 días antes del juego contra Egipto, el cual podría pues definir si avanza o no. Así que, bueno, ya tienen el permiso para que lleguen acá a los Estados Unidos. Irán ya se va de México, Estados Unidos le quita la restricción para que viajen a su último juego de fase de grupos. Irán tendrá mayores facilidades para acceder a los Estados Unidos previo al juego de fase de grupo. Ellos han estado en Tijuana, están en las instalaciones de los Cholos como base para el Mundial 26, para los viajes de casi 3 horas entre México y Estados Unidos. Un día antes de que sus compromisos, pues según eso, pues dicen, y yo sí lo creo, ¿verdad?, que merman las condiciones físicas. Así que, bueno, ya tienen el permiso para que viajen para acá, a Seattle, en su próximo partido. Ya tienen el permiso de Donald Trump. Señores, continuamos acompañándole. Y yo encantada de la vida. Esta canción me la pidieron y aquí se la mando con mucho gusto. Es una canción re bonita, oiga. Es que cuando la gente está enamorada, y oiga, la tos y el amor y el dinero son cosas que no se pueden ocultar, ¿verdad? Gracias por estar conmigo, gracias por elegir 980 y a su amiga Irma Olmedo. Muy buenas tardes.

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Buenas tardes, señores. Continuamos saludándole con mucho gusto. Fíjese que el Día del Padre, ¿verdad? Pues muchas veces se contrata un mariachi. Se lleva un mariachi para, ¿verdad? Yo nunca tuve esa dicha, esa oportunidad. Pero fíjese que al menos 11 personas, al menos 11, entre las que estaban tres miembros de un mariachi, fueron arrestadas el Día del Padre en una redada. Fíjese nomás. Esto de acuerdo al diario de Santa Bárbara. Este operativo ocurrió en los barrios del oeste y de la ciudad, de allá de Santa Bárbara. Los activistas mencionan que entre los detenidos se encontraban tres músicos de mariachi. Fueron detenidos en el área de la intersección de San Pascual Street y en la madrugada del domingo. Según eso, le llevaban serenata a los padres. Oiga, pues que los de migración no duermen, ¿o qué? Oiga, pues hasta en la madrugada andan, madre mía de Guadalupe, ¿cómo así? Oiga, estas versiones, según eso, estaban ofreciendo una serenata a los padres como parte de una tradición mexicana conocida como serenata a nuestro padre. Bueno, pues ahí estaban en camino, ¿eh? Fíjese nomás, estos personas, pues según eso se llevaron a unos del mariachi. Se menciona que cuatro miembros de ese grupo de mariachi logró escapar de los agentes de ICE en la madrugada. Fíjense nomás que los de ICE no dormirán, ¿o qué? Según los informes, los agentes también detuvieron a un ciudadano estadounidense durante ese operativo del domingo, pero lo liberaron en un hospital de Oxnard, en el condado de Ventura, donde fue tratado por lesiones después de que, según se informó, se hizo evidente que era ciudadano estadounidense. Fíjese nomás, hasta en el hospital iba golpeado seguramente. Se acusó que los autos de ICE alcanzaron la velocidad de más de 80 millas por hora mientras circulaban por la calle de San Andrés en la dirección a la salida de Mission Street en el Freeway 101. En la madrugada, señores, en la madrugada. Oigo nomás, pues ¿qué, no dormirán esta gente o qué? Posteriormente, los agentes federales hicieron maniobras peligrosas con sus vehículos bajo el paso elevado del freeway durante unos 15 minutos. Dicen los activistas que seguían de cerca las actividades de ICE y aseguraron que los agentes ingresaron al freeway a una velocidad superior a 100 millas por hora. El Departamento de Seguridad Nacional no ha emitido ningún comunicado, no, pues cómo va a emitir, oficial en relación con ese operativo en Santa Bárbara. Así que así están las cosas, señores. ¿Cómo ve usted en la madrugada, el Día del Padre? Continuamos, señores, saludándole con mucho gusto. Le acompaño hasta las 2 de la tarde. El tiempo se va como agüita entre las manos, ¿verdad? Y cuando uno es muy feliz, pues más. Soy muy feliz aquí con ustedes, señores, porque estoy con el amor de mi vida.

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3: Les voy a contar la historia de dos muchachos que en su juventud solían llevar serenata a la misma chica. El tiempo los separó y fue también el tiempo el que se encargó de reunirlos otra vez. Y esto fue lo que sucedió al reencuentro.

Qué bonitos recuerdos, ¿verdad? Qué bonitas canciones. Y yo creo que tal vez las personas que me escuchan recuerdan aquel amor, aquella persona que, pues, que fue su novio, que fue su novia, y lo recuerdan. Qué bonitos tiempos aquellos, tan diferentes que ahora, ¿verdad? Quiero enviar un saludo a todas esas personas, a esos hombres que tal vez rodearon alguna esquina, caminaron para ver a esa muchacha del barrio, aquella muchacha que tanto les gustaba. Y también la muchacha esperaba ver pasar a ese muchacho, a ese joven. De diferente modo, unos en bicicleta, unos a caballo, unos en carro, en camioneta, dependiendo sus posibilidades económicas. Pero yo creo que toda muchacha vio y esperó ver pasar al muchacho que le gustaba. Señores, qué bonitos tiempos, ¿verdad? Y tal vez las personas que me escuchan dirán, ¿cómo que a caballo iba a pasar el muchacho? Pues, ¿de qué siglo será Irma? Puede ser que ya tenga mis añitos, pero no crea que soy del año del caldo, oiga, tampoco es para tanto. Pero sí, yo miré a hombres muy guapos pasar a caballo, rondar a la muchacha de mi barrio en unos caballos preciosos. Qué bonito, oiga. Otros en bicicleta, dependiendo las posibilidades. Pero yo creo que todo hombre que me escucha, todo hombre, puedo asegurar que alguna vez rondaron una esquina. Qué bonito es recordar. Qué bonito es volver a vivir. Dicen que recordar es volver a vivir. Gracias por estar conmigo, señores. Soy Irma Olmedo y le acompaño hasta las 2 de la tarde.

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0: 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Fíjese, quiero antes también platicarle, fíjese, oiga, esta mujer, un diantre, ¿eh? Esa señora de Virginia presuntamente envenenó a su esposo y meses después de su muerte está bajo arresto. Esta mujer tiene 45 años, fue acusada de asesinato en primer grado luego de que la policía afirmara haberla grabado en un audio y video admitiendo haber envenenado a su marido de 49 años. Madre mía de Guadalupe, oiga, fíjese que esta mujer fue grabada admitiendo que envenenó a su esposo con tranquilizantes para caballo e insulina. Un informante contactó a las autoridades después de que esta mujer admitió haber matado a su esposo el año pasado. Ella pensó que ya se había librado. Bueno, pues un informante fue, habló con ella, le platicó, la policía informó que entrevistó a un médico familiarizado con el caso de esta mujer, quien declaró que presentaba síntomas de sobredosis de insulina antes de morir en un centro de cuidados paliativos en Tennessee. ¿Qué señora, oiga, verdad? ¿Qué señora tan mala, tan malvada? Bueno, pues ahora está arrestada esta mujer. Me voy a tomar la llamada número 4. Vamos a ver, esta es la 1, muchas gracias. La llamada 2, la 3, gracias. La 4, buenas tardes.
1: Buenas tardes, Irmita.
0: Muy buenas tardes, muy bien, gracias. ¿Con quién hablo?
1: Ay, Irmita, habla con Ofelia, la señora que siempre la escucha todos los días.
0: Muchas gracias, Ofelia.
1: Me hizo llorar, Irmita.
0: ¿Con qué? Platíqueme.
1: Ay, porque sí es cierto lo que dijo. Yo, mi esposo, iba, bajaba de México y había un muchacho que me quería mucho. Pero él me decía, espérame, yo voy a regresar. Duramos 14 años de novios.
0: ¿14 años de novios, Ofelia?
1: 14 años, Irmita.
0: Madre mía de Guadalupe, ¿cómo así, oiga? ¿Y sí, por qué duraría tanto?
1: Pues la verdad, ni él ni yo sabemos, porque sabíamos por qué. Y fíjese que bajaba un muchacho, él bajaba al año, pero yo siempre con la espera, y espérame, sí, hija, yo te voy a comprar tu vestido bonito y vas a ver que sí. Y tanto ya me estaba ya enfadando que me decía, tal día te voy a ir a traer. Y venía, bajaba tan bonito y muy trabajador el muchacho.
0: ¿El que era, el que es su esposo o el otro muchacho?
1: No, el que es mi esposo.
0: Ah, su esposo, sí.
1: Sí. Y luego bajaba de otro rancho en su caballo un muchacho alto, bien aparecido, muy bonito.
0: Sí.
1: Y me decía, ¿tienes novio? Le dije, sí, yo tengo mi novio. Le digo, yo lo sigo esperando. Él me dice que lo espere yo. Ay, pues no, mira, cásate conmigo, te voy a pedir. Tú vas a salir de blanco, mira, eres bonita. Y me empezó a decir, ¿verdad?
0: Sí.
1: Irmita, y llega mi esposo, que era mi novio, llega y luego me fue a sacar a bailar y me dice, ¿cómo has estado, Ofelia? Le digo, bien. Dice, ¿pero qué andas bailando con ese muchacho?
0: ¿Andaba usted bailando ya con el guapo?
1: Sí, pero él en ese rato llegó, eran las 10 de la noche, cuando llegó yo no lo esperaba yo.
0: Sí.
1: Y el otro muchacho amarró su caballo en un árbol grandote que estaba ahí cerca de la capillita donde fue la fiesta.
0: Sí.
1: Y le digo, Tino, no voy a bailar contigo ya. Le digo, yo no te he dado ninguna esperanza. Ofelia, ¿pero por qué? No seas mala, Ofelia. Le digo, no, yo te dije que yo tengo mi novio. Y ahí tiene que entonces, ay Dios, se acabó la canción y se van mis dos. Me dice, ¿bailamos? Le digo, sí, pero era muy delicado entonces, muy delicado.
0: Sí, y bailar con otro que no fuera el novio era casi un crimen, ¿verdad, Ofelia?
1: No, deje de eso, Irmita. Mi abuelito parado enfrente y nomás mirando. Y si hablaba uno, regañadas no sobraba.
0: Sí, me imagino.
1: Sí, y entonces, ahí tiene que cuando veo, y el muchacho está desamarrando su caballo, que ya se iba, y le digo, mira, mira, que ya se va Tino. Dice, déjame hablarle. Él muy sin ninguna malicia ni nada.
0: Su que después era su esposo.
1: Sí.
0: Sí.
1: Y dice, Tino, ¿por qué te vas? ¿Por qué te vas, Tino? No, dice, ya me voy. Dice, es que bueno, no hay nada más que hacer aquí.
0: Ay.
1: Pero ¿por qué te vas? ¿Por qué? Mire, un caballote tan lindo.
0: Se me hace que el que estaba más lindo era el muchacho para usted, Ofelia, no tanto el caballo. O los dos, a lo mejor, el caballo y el muchacho, ¿verdad?
1: Sí, sí, entonces se amarró el caballo y dice, vente, vamos a bailar. Y dice, pero quiero bailar con la muchacha Julana ahora conmigo.
0: Ándale.
1: Dijo, sí, baila con ella, ¿qué tiene de malo?
0: Ándale.
1: Ella es joven, tú eres joven, yo también, nadie está amarrado. Y entonces ahí tiene, que ya nomás me dijo, jamás te voy a molestar, manda. Sí, jamás te voy a molestar, Ofelia.
0: Le dijo hasta, el muchacho guapo.
1: Sí, hasta nunca dijo, eres muy
0: ay,
1: bonita.
0: Qué triste, ¿verdad?
1: Y sí, fíjese, yo me casé hasta los 26 años y mi esposo también de 26 años.
0: Y le dolió mucho que le haya dicho eso ese muchacho, me imagino.
1: Sí, me dolió mucho, pero le dije, sí, no puedo hacer nada, porque yo quiero mi novio, le digo.
0: ¿Y si lo quería de verdad? ¿O era como nada más como compromiso ya?
1: No, sí, nos queríamos los dos, porque nunca me agarró la mano, nunca me dio un beso, nada, Inita. Allí no se usaba eso, porque sí. ¿Sabe qué decían? Si se dejan que las besen,
0: sí,
1: van a salir embarazadas.
0: Sí, es cierto, sí.
1: Sí.
0: O era una muchacha que, pues, que se devaluaba. Si la veían abrazándose, sí, besándose. Eso es verdad.
1: Sí.
0: Y a lo mejor sí, las muchachas que ahora me escuchan dirán, pues, ¿de qué siglo es esta mujer? Sí. ¿Verdad?
1: No.
0: Sí, pero es verdad. Y no soy tanto, no soy del año del caldo, Ofelia. Tampoco vaya usted a pensar. Pero era diferente educación. ¿Verdad? Una sí, muchacha que se andaba abrazando aquí y allá, no, pues ya no valía. Ya no valía, ay, era una muchacha ay, cualquiera, ¿verdad?
1: Sí, fíjese que cuando me casé, me vistió de blanco, unos zapatos bonitos, mi equipo bien bonito.
0: ¿Y ya nunca volvió a ver el guapo?
1: Sí, lo miré, porque era del pueblito cercano y me dijo, qué felicidad, dice, te felicito, Ofelia, te felicito, porque es un gran hombre con el que te casaste. Yo también te iba a hacer muy feliz.
0: Ay, Dios mío, qué triste.
1: Dijo eso, digo yo. Pero sí, le digo que bajaba su caballo.
0: Pues yo creo que ya toca, ¿verdad? Lo que toca, ¿verdad, Ofelia?
1: Sí. El señor se acuerda que le dije que está a su radio y aquí lo tengo afuera. Él ya falleció.
0: Sí,
1: mi esposo ya falleció.
0: Y ahí sigue su radiecito, ¿verdad?
1: Aquí está su radiecito porque me decía, cuando salió, que tocó usted la canción del deslenguado, creo así se llama.
0: Sí.
1: Me dice, hija, ven. Le digo, ¿qué pasó? Dice, ven, oye esta canción. Dijo, ni para una mujer ni un hombre debe andar diciendo cosas que no debe. Si totalizo esas cosas, si cerrada la boca, nada pasa.
0: Así es.
1: Le digo, para eso me mandaste traer, estaba yo en la cocina.
0: Sí, es una canción que sí, ni uno ni otro debió hablar por lengua suelta, ahí lo mataron.
1: Pues
0: ¿verdad?
1: Sí. Ay,
0: muchas gracias, Ofelia,
1: Usted no es el año de las canicas, usted es una linda persona.
0: Por favor, no vayan a pensar eso,
1: Todas las verdades, y cuídese, que Dios la bendiga, y pues ojalá y nos dé una buena noticia con el ingeniero.
0: Ay, madre mía de Guadalupe, sí, según eso vienen unas 2-3 semanas, y viene a ver a ver qué pasa. ¿Verdad? Pero solo Dios sabe, Ofelia.
1: Dios le tiene
0: dicen que del cielo, ¿cómo va eso de la mortaja? ¿Cómo va eso?
1: Ay, no recuerdo.
0: Eso, pues que es ya cuando la gente sí se va a casar, pero me parece que eso para mí no se dio. Espérenme la línea, Ofelia, Por favorcito.
1: Sí,
0: señores, continuamos. Qué bonito es platicar con mi gente, escuchar esas historias, escuchar esas vivencias. Ese es nuestro México, esas somos las provincianas. A mucho orgullo, señores.

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1: ¡Buenos tiempos!

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2: Qué bueno que está con nosotros. 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

0: Gracias por continuar con nosotros, señores. Muy buenas tardes. Aquí está el señor Luis Melgar con información para ustedes. Adelante, le escuchamos.
1: Gracias, Irmita. Muy buenas tardes, familia de la Mera Mera, acá con toda la energía del Mundial, disfrutando y gritando los goles. Ahora, pero escuche, cuando los triunfadores celebran, no solo celebran los goles, celebran también las grandes oportunidades. Mientras el mundo tiene los ojos en la cancha, los triunfadores tienen los ojos en las oportunidades. 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

Antes de retirarme, quiero agradecerle a todas las personas que me llaman, que me mandan sus mensajes de texto. A la señora Rosa, muchas gracias, Rosa. También otra persona me dice, dice Irmita, desde el 2001, de 24 de junio, salí de mi pueblo, venía por 5 años. Dice, pasaron 25, ahora me quedan 5 meses y me regreso al mismo lugar, al mismo pueblo, a San Miguel, para visitar a mis padres, ya que pasan de los 80 años, 25 años sin verlos. ¡Qué barbaridad! Un saludo para Rosita, acabo de recibir su mensaje. Dice que allá en su pueblo está, haga de cuenta, como un río en todas las calles de gente celebrando, festejando el Día de San Juan. Un saludo para todos ustedes, a todas las personas que me mandaron sus mensajes. Les agradezco siempre, siempre gracias por ese cariño tan bonito. También déjeme decirle que el Departamento de Seguridad Nacional está modificando las directrices para que la Selección Nacional de Fútbol de Irán, antes de su tercer partido de esta copa, que se disputará el viernes con el fin, pues, de ese tiempo adicional. Eso sí, ahora se le permitirá al equipo viajar a Seattle 2 días antes del partido. Según eso, este cambio se produce después de que la fecha de la Federación Iraní de Fútbol anunciara que planea presentar una queja oficial ante la FIFA. Así están las cosas, señores. ¡Qué barbaridad! Muchísimas gracias. El tiempo se va como agüita entre las manos, ¿verdad? Se va volando, se va tremendamente rápido. Soy muy feliz aquí con ustedes. Gracias a Dios que me da la oportunidad de poder dirigirme todos los días a usted. Le deseo lo mejor. Soy Irma Olmedo. Gracias. Que pase usted buenas tardes. Hasta mañana, si Dios quiere.

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0: Toda la semana, compa Lupe, la semana. Usted me patina cada que llegamos a miércoles. Pues es que se va a la mitad y se va toda, compa. La semana.
1: Por eso.
0: Pues no tiene que decir nada, luego le veo su carilla.
1: Y mi cara, según habla, ¿o qué quiere decir?
0: Bueno, si uno dice, uno que no sabe usted que hay lenguaje corporal.
1: No.
0: Uno dice cosas con la mirada, con los ojos.
1: Yo no soy adivino,
0: marita. Bueno, oigan, aquí estamos, familia. Feliz miércoles, ombliguito de la semana, la mitad del cuerpecito. Boris, Mayra, Berenice, en vivo, y el compa Lupe. Aquí estamos y no nos vamos. ¿Dónde estamos, compa Lupe?
1: Aquí mero, Marita.
0: En 980 AM. La mera, mera. Yes, my pepis. Al ratito, los cuatro gallos para todos ustedes, las rapiditas. ¿Cómo está México? ¿Cómo está el mundo mundial? Las notas macabronas, la fiesta futbolera y bueno, mucho, mucho, mucho, mucho más. Los cuatro gallos, compa Lupe, el a toda madre, el chiflidito de las de 85. Ahí está para todas sus nenas, compa Lupe.
1: Hey.
0: Oiga, ¿por qué me trajo hamburguesa hoy, compita Lupito? No cocinó. ¿Qué le pasó, mijo? No le alcanzó el tiempo.
1: Se me quemaron los frijoles.
0: Organícese. Haga su calendario de tareas, compa Lupe. Usted me puede llegar acá con hamburguesillas, guangas y luego... ¿O será que me va a sorprender al ratito con el partido de México?
1: Le voy a dar un hot dog.
0: Ah. No, pues si es partido de México, tiene enchiladitas, un pozolito, unas flautitas.
1: Estoy diciendo que se me quemaron los frijoles.
0: Bueno, pues ahí está. Como quiera que sea, al ratito, pues vamos a
1: Pero
0: ver
1: le
0: el partido.
1: Un chilito.
0: Ah, eso es bueno, eso es bueno.
1: De ahí, ya, de mi arbolito.
0: No le hace lo que uno coma mientras haya un chilito a la par, ya con eso
1: está. No, y esos sí pican, usted los ha probado.
0: Sí, no, sí están picosillos. Bueno, pues sí.
1: Están buenos, ¿verdad? Sí.
0: Sí, sí, están ricos. Ahí estamos, pues, familia. Al ratito regresamos a las 10 de la noche y les presentamos
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0: Pero ahorita, antes que nada, una persinadita, en el nombre sea de Dios, y nos vamos con todo. ¿Sale, familia? Mayra, Berenice, en vivo. ¡El chiflidito, papá! Palas de 85. Del compa Lupe. Eso, ahí está.

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1: Tenemos a Juan Pérez. Juan.
2: ¿Algo en especial que le quiera preguntar a las cartas?
3: Es que tengo un conflicto de una casa que vendí y quiero saber si me van a pagar.
2: Si le van a pagar esa casa, usted va a poder ir a viajar, va a poder pasar, como decimos nosotros, la vejez conforme, porque veo que usted no tiene absolutamente nada de mal, de daño, no hay envidia. A usted me lo han querido mucho, usted ha sido muy buena persona. Usted es de las personas que sirve hasta para remedio, hijo de Dios.
1: Es un pan de Dios, como dirían.
2: Las cartas todas me salieron al derecho y usted no se siente ni cansado, usted parece un roble.
3: Pues que se la agradezco mucho.
2: Mi hermano, no hay ningún mal, no hay ningún daño, porque marca aquí fortuna. La carta de la fortuna salió en el centro de todas las siete cartas y sale al derecha. Quiere decir que sí le van a pagar a usted el dinerito, mi hermano. No se preocupe, que Dios me lo bendiga y la luz violeta me lo ilumine, don Juan, ¿ok?
3: Ok, muchas gracias.
2: 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Que Dios Todopoderoso y la Virgen de Guadalupe me los bendiga. Hasta pronto.
1: Ahí está, hasta el ratito. Llega el maestro Santiago, los hermanos Kirlan una vez más aquí con Mayra Berenice en vivo. 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Mayra Berenice en vivo a esta hora de la tarde, 980 AM, la mera mera.

0: futbolera. Oigan, chavalones, atención, porque esta tarde se juega una jornada que puede definir posiciones y boletos rumbo a la siguiente fase del torneo. Los cuatro encuentros de hoy tienen muchísimo en juego y varios equipos llegan, pues, con la calculadora en la mano, compa Lupe. Ahí van arriesgando el pellejo, mijo. Jugándose el pellejo, ¿cómo dicen?
1: Ay, mija. Oigan, jugándose el todo por el todo,
0: Marita. Sí, el todo por el todo. Máscara contra cabellera. Oigan, miren, arrancamos con el grupo C. A las 3 de la tarde, Marruecos se enfrenta a Haití. Marruecos llega con ventaja después de que, pues, esos buenos resultados anteriores están avanzando de forma como favoritos. Haití, por su parte, necesita una actuación prácticamente perfecta para mantener vivas sus aspiraciones. Los marroquíes han mostrado una defensa muy sólida, mientras que Haití buscará sorprender con velocidad y contragolpe, compa Lupe. A la misma hora, Escocia se va al todo con el todo ante Brasil, uno de los partidos más atractivos del día. Brasil ha ido creciendo conforme avanza el torneo y muchos especialistas lo consideran uno de los equipos más fuertes, pues, hasta el momento. Escocia necesita sumar para no complicar su clasificación. Los brasileiros llegan con una ofensiva encendida y podrían asegurar una posición privilegiada si consiguen los tres puntos, compita Lupito. Más tardecito, a las 6 de la tarde, Sudáfrica se va a enfrentar a Corea del Sur. Este partido es prácticamente una final adelantada para ambos equipos. Corea viene de caer por la mínima ante México y necesita sumar para mantenerse con vida. Sudáfrica también está obligada a conseguir un buen resultado si quiere soñar con la siguiente ronda. Así que aquí, cualquier cosita puede suceder. Los pelillos de punta, compa Lupe. Y vamos a cerrar la jornada a las 6 de la tarde, México contra Chequia.
2: ¿A quién le va?
0: Pues, ¿a quién, papá? ¡México! ¡México! El equipo mexicano llega como líder de su grupo después de 6 victorias en los primeros encuentros. Un empate podría ser suficiente para mantenerse en la cima, pero una victoria confirmaría un cierre prácticamente perfecto de la fase de grupos. Ojalá que se aviente México. Pues los dos juegos anteriores han estado 2-3, ya, pues hay que ser sinceros. Pero de todas maneras, miren que la playera de México ha sido la más vendida en estos partidos, en este mundial, la de México, papá.
1: Pues más les vale que sigan ganando, porque si no, las ventas se detienen.
0: Bueno, pues ahí estamos, veremos.
1: Veremos, Marita, de qué cuero salen más correas.
0: Eso, ahí está, compa Lupe. Vámonos, pues, Mayra Berenice, en vivo. México, México, México, chiquitibuna, la bien bomba. México, ra, ra, ra.

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0: autos robados, cárteles y tráfico de armas, porque nos vamos con las rapiditas y vamos a arrancar en Colorado, compita Lupito.
1: ¿Qué pasó, comadrita?
0: Eso, Marita, donde las autoridades federales presentaron cargos contra 11 personas acusadas de formar parte de una organización que se dedicaba al robo de carros en aeropuertos para después enviarlos a México. De acuerdo con la investigación, la red operó entre julio del 2024 y 2025, actuando en al menos 7 condados del estado. ¿Y cómo trabajaban? Según los fiscales, seleccionaban vehículos estacionados en aeropuertos, los robaban utilizando herramientas electrónicas y documentos falsos para después moverlos rápidamente fuera del estado. Las autoridades calculan que fueron sustraídos al menos 41 carros y muchos de ellos eran camionetas y modelos de alto valor que posteriormente pues eran vendidos o terminaban en manos de organizaciones criminales vinculadas al narcotráfico en México. O sea, está saliendo un montón de cosas y luego nos quejamos porque Trump dice que somos narcos y que México está dirigido por narcos y decimos que no, y vienen y hacen estas cosas dentro de Estados Unidos, compa Lupe, que al final no nos conviene ni a nosotros que vivimos aquí, pues ni a nuestros paisanos que viven allá.
1: Es que por unos la llevamos muchos, Marita.
0: Exactamente, porque en lugar de que nos vean como gente trabajadora y nosotros nos negamos, no, que la migra y que nos están haciendo esto, y sí es cierto que se están llevando gente inocente, pero también es cierto que hay mucha gente colada que está haciendo estas cosas. Quieren manejar la delincuencia que se estaba viviendo en México y toda la corrupción, la quieren traer para acá y quieren hacer lo mismo con Palupe.
1: Aquí no se puede, Marita.
0: La investigación tomó meses y ahora los acusados se enfrentan cargos federales que podrían representar largas condenas de prisión. Qué bueno. Una vez más, queda demostrado que el robo de automóviles ya no es solamente un delito local, en muchos casos forma parte de redes internacionales que generan millones de dólares. Nos vamos desde Colorado hasta Canadá. Un hombre identificado como Keane McLean, de 27 años, fue condenado a más de 13 años de prisión. ¿Por qué? Porque traficaba armas de fuego desde Estados Unidos hacia

0: Canadá. Las autoridades descubrieron que introdujo ilegalmente 65 pistolas a territorio canadiense. La investigación dice que aprovechaba la diferencia entre las regulaciones de ambos países para comprar armas en Estados Unidos y luego trasladarlas clandestinamente al norte de la frontera. Los fiscales clasificaron el caso como uno de los esquemas de tráfico de armas más importantes detectadas recientemente. O sea, las pistolas terminaron alimentando el mercado ilegal y la actividad de grupos criminales porque llegan a esas manos. Las autoridades canadienses han expresado su preocupación porque cada vez más armas utilizadas en delitos violentos provienen de contrabando desde los Estados Unidos. Entonces, seguimos con el mismo problema del narco que agarró tanta fuerza por todo el huachicol y todo el dinero que se robaron en México y todo este relajo, compa Lupe, y ya no nada más era droga. Se hizo toda una red de un relajo. Por eso le pido tanto a Dios que sí se controle toda la situación en nuestro país. Que
1: va, así sea. Va a estar muy difícil, Marita.
0: Pero pues no imposible, compa Lupe. Ahí poco a poco se va saliendo toda la...
1: Veremos, dijo el ciego.
0: Como dicen, la popó flota. Vámonos pues, Mayra, Berenice, en vivo.

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2: Hoy México amanece con política, seguridad y hasta las mañanitas en el Palacio Nacional. Vamos rápidamente con cómo está México. La gobernadora de Baja California, Marina del Pilar Ávila, volvió a estar en el centro de la polémica después de la filtración de estos audios que pues se la están relacionando con el tema de su visa de Estados Unidos. Ella reconoció que la voz del audio es suya, pero rechazó haber hecho acuerdos clandestinos o negociaciones oscuras con autoridades de Estados Unidos. ¿Esto para qué? Para recuperar su visa. Según su versión, cualquier acercamiento ha sido institucional y transparente. Pero bueno, la controversia creció porque desde mayo del 2025 el Departamento de Estados Unidos canceló las visas de gobernadoras, de gobernadores, etcétera, etcétera, etcétera, compa Lupe.
3: Supuestamente, Marita, lo estaban acusando por lavado de dinero.
2: Y de muchas otras.
3: Y ella le echó la culpa a su esposo porque supuestamente también se divorció. En aquel entonces, su esposo era su mano derecha, el administrador.
2: Y ahora le está echando todo el muertito a él. Bueno, a lo mejor sí, a lo mejor los dos.
3: Pero
2: bueno,
3: se divorciaron de mentiritas, Marita.
2: Ah, fue puro show.
3: Pues claro.
2: Bueno, nos vamos con cómo está México. Decomiso histórico de metanfetamina en Sinaloa. Ahora nos vamos a Sinaloa, donde las autoridades federales realizaron uno de los decomisos más grandes de metanfetamina en la historia reciente de México. Otro golpe al narco y nomás no acaban con él. En Los Mochis, las fuerzas federales aseguraron 24,400 litros de metanfetamina líquida. 24,400 litros, además de grandes cantidades de sustancia química usada para fabricar drogas sintéticas. También hubo un detenido, vehículos, cargadores para armas largas y municiones. Y todavía queremos decir que, ¡ay, Diosito! Necesitamos mucha ayuda porque no lo puede reconocer nuestro país.
3: Oye, entonces, quiere decir que este cargamento vendría siendo algo similar a lo de una pipa grande.
2: Pues para que vea, compa Lupe.
3: Porque imagínese pues, lo que es un tambo de 200 litros. Ahora 24,000.
2: 400. Es muchísimo.
3: O sea, una pipa.
2: Bueno. Ay, no, Diosito. Oigan, y ese es un decomiso. ¿Quién sabe cuánto hay? Sheinbaum responde a Ken Salazar. En la mañanera, Claudia Sheinbaum respondió a los dichos del ex embajador Ken Salazar sobre Andrés Manuel López Obrador y el Mayo Zambada. Según Salazar, en Palacio Nacional habría existido preocupación de que el Mayo hablara sobre los presuntos vínculos de las funciones con el narcotráfico, pero Sheinbaum rechazó esa versión y dijo que si hubo preocupación era por la posible participación de agencias estadounidenses en la captura del capo en territorio mexicano y que no había sido claro qué onda y cómo se llevó a cabo. Bueno, ahí todavía hay mucha cosa. Por último, compa Lupe. Pues las mañanitas en la mañanera por el cumple de la Sheinbaum, todo el mundo le cantó Sapo Verde, tuyo, cha, cha, cha. Ella dijo que iba a trabajar, aunque pues había mucho que hacer y que no iba a celebrar, pero ahí le cantaron las mañanitas. Entre todo el relajo que está pasando, las madres buscadoras se están quejando porque no las ha invitado a la mañanera, pero invitó al patito Merlín con palito. Bueno, porque esto fue como esta

Aquí estamos en 980 AM, la mera mera, amigos de Mayra Berenice, en vivo, Brasil 1, Escocia 0, minuto 7 con 19, y ya se metió el primer gol, vámonos.

0: Yes, my babies. Oigan, vamos a las líneas telefónicas. Ahí tengo a Francis. Francis, ¿qué me cuentas? Buenas tardes.
1: Aló, Mayrita, mucho gusto.
0: Hola, mami, ¿cómo está? Buenas tardes.
1: Yo estoy muy bien. Nos traes aquí muy alegre bailando, ¿eh?
0: Ah, qué bueno, mami, de eso se trata. Que sacude el cuerpecito Boris, que aviente todo lo que no sirve. ¿Verdad, mami?
1: Sí. Felicidades, felicidades por su programa, está hermoso.
0: Ah, muchas gracias, mami. Mire, que lo hacemos con mucho cariño, mami. Oh, ay, gracias, mami.
1: Te agradezco muchísimo. Mira, como en el caso mío, que yo vivo solita, yo soy viuda, sí, ¿verdad? Murió mi esposo hace un año.
0: Ah, mire, mami, hace poco. ¿Cuántos años de casada, mi amor?
1: Nomás 46 años, Mayrita.
0: Ay, mami, pues qué valor, y la felicito porque ha de ser muy difícil, ¿verdad, mi amor?
1: Es sumamente, este año, como dicen ahí, una prueba de fuego, ¿verdad? A ver si la hacemos o no la hacemos. Oh. Hay que cerrar un carácter. Mira, yo tengo 68 años y soy manager de unos apartamentos. Esto es mi terapia.
0: Sí, mami.
1: Andar aquí cuidando, limpiando, que todo esté en orden. Sí, porque mamá. Me gusta tener bien limpiecito.
0: Eso.
1: Yo soy de las que se levantan a las 4 de la mañana, mi mamá.
0: A barrer, sí, ¿verdad, mami?
1: A mantener bien limpiecito. ¿Y sabes qué? Esta terapia me ha ayudado como tú no te imaginas.
0: Oh, mamá, sí. No, yo pues no qué
1: sé
0: bueno.
1: Por qué la gente se quejan tanto, ¿verdad? Que no hay trabajo y que no hay que hacer. Y nosotros quisiéramos tener 20 más.
0: Ándele, sí, como los pulpos, ¿verdad, mi niña? Ay, mami, no. Pues lo siento mucho que haya perdido a su parejita después de tantos años, mamá, porque, pues, ¿verdad?
1: Sí, pero no me dejo, te digo, porque si nos hundimos, pues hasta ahí llegó. Hasta ahí llegó el raite.
0: Hasta ahí se acabó, si el corrido.
1: De donde haya. Sí, mamita. La verdad. ¿Y el compa Lupe dónde quedó ahora?
0: El compa, no, aquí anda nomás, que de repente se va al baño, va, según él, me cruza la calle y me trae un raspado cuando no va. Y luego le digo, hey, ¿dónde andas tú? Shh, shh, shh. Y ya.
1: Pues, dígame que ya llegó la horma de su zapato, porque a mí me encanta silbar.
0: Ay, mamita, a ver, aviéntese usted uno para todos los de 80. No, usted agarre lo más chavalón. ¿De cuántos años lo quiere?
1: No, por lo que caiga, como dijo uno.
0: Sí, ¿verdad? Tan bella, mi Francis.
1: Aquí andamos, ¿verdad? A ver si escucha el compa Lupe, ¿verdad?
0: Sí, ahorita que regrese. ¡Ahí está! ¡Ya estuvo! para que se le quite, para que vea que el cariño es mutuo, ¿verdad, mamita?
1: Dije, le voy a dar una probadita, al cabo que yo nací en Jalisco, en la Meca, Jalisco.
0: Miren nomás, tan bonito que es Jalisco, mami.
1: Bien hermoso, hermoso. Miren en este momento cómo está de bonito todo.
0: Sí, ¿no? Y luego ahorita con lo del Mundial, allá también se hace el relajo. Ahí miró los videos del ahí en la Minerva, cómo se puso ahora que jugó México.
1: Claro que sí.
0: Y de verdad, bien bonito.
1: Todo Benito Juárez, como todo gratis. Sí, hasta mami. El concierto de Maná. Ay,
0: exacto.
1: Qué hermoso.
0: 160 mil almas ahí gritando y echando relajo, qué bonito.
1: Es que se antoja estar por allá, pero nosotros, le digo, tenemos tanto trabajo que no podemos.
0: Ay, mi niña
1: no
0: hermosa.
1: No podemos darnos ese lujo. Y bueno, Dios te bendiga, Mayrita. Amén. Grandemente, ¿verdad?
0: Amén, mamita. Porque yo aquí todos los días, primeramente Dios, vamos a estar compartiendo buena vibra con ustedes para que no se me agüiten, para que no se me achicopalen, para que no estén ahí agüitados, que sientan sus tardes ligeras, porque a veces uno tiene tantas broncas y tantas cosas en la cabeza que hay que despejarse, ¿verdad, mami?
1: Sí, y mira, a mí me gusta motivar a la gente. Mira, la otra vez pasa un viejecito por ahí y luego el viejecito venía llorando. ¿Y sabes qué? Le pregunto yo, ¿por qué llora? ¿Por qué llora? ¿En qué lo puedo ayudar? ¿Qué necesita? Y luego que me va diciendo, ay, doñita, dice, es que me encontré a una señora, dice, y la saludé y me mentó la madre.
0: ¿Eh? Ah, caray.
1: Imagínese nomás. Y le dije, ¿y usted qué hizo? Dice, puedes ponerme a llorar. Le dije, ay, qué vergüenza me da. Sí. No, usted no se ponga a llorar, no. Venga, que le doy un abrazo.
0: Ajá.
1: Arriba, le dice, ¿cómo que yo veo a una persona llorando? Mire, alégrese. Aquí estoy yo con este abrazo, le digo, para motivarlo.
0: Eso. Pero usted no es de las mías.
1: Sí. No ande llorando, no me gusta ver ya a mí a un hombre llorando. Alégrese.
0: Qué bonito,
1: mami. Y ese
0: mami.
1: Señor lo mandé a su casa, Mayrita, feliz de la vida. Mire qué lo que bueno. Hizo. Me dice, mire lo que logró usted. Dice, una persona me maltrata y usted me bendice.
0: Eso, amén. Ay, qué bonito, mami. No, pues usted es de las mías. Bienvenidas acá al team.
1: Todos sí. Los días, mira, aquí al lado de conmigo hay una iglesia bautista. Y sí, ¿sabes qué hago en mi tiempo libre? Hoy les ayudo a repartir comida.
0: Ay, qué bonito. Diosito la bendiga, mami.
1: 300, más de 300 personas hemos llegado a ayudar los sábados una vez al mes.
0: Ay, mire, mami, pues qué bendición, qué bonito. Cuando así, usted dígame y vamos ahí a apoyar, ¿eh? Usted avíseme.
1: Ay, Mayrita.
0: Que para mí también sería Mayrita. Un gustazo ahí servir y atender un rato a la gente y servirles un platito de comida sería.
1: Algo bien lindo. Mira, voy a hablar con el pastor.
0: Ok.
1: Y luego te sí, voy a llamar yo. ¿Qué sí, te parece? Así como sí, para pedirles permiso, ¿qué te uh-huh, parece?
0: No, sí, claro. Es más, ahorita aguánteme poquito, voy a anotar su número y estamos en contacto. ¿Le parece?
1: Claro que sí, Mayrita.
0: Ándele pues, mi Francis. Ay, oh, tan chula, igualmente. Realmente. Gracias, mami. Iguanas ranas, como dirían. Ándele pues.
1: Seguro que sí.
0: Ok, aguánteme, no me cuelgue. Gracias, mami.

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1: Muy bien, Manuel Rojas, amigo.
2: Cuénteme un poco, ¿qué es lo que usted está sintiendo? Aquí les tiré 7 cartas. La primera me marca aquí mucho cansancio en su cuerpo, pero yo quiero que usted me lo platique en este momento al aire.
3: Sí, me siento muy agotado, muy fatigado, sinceramente.
2: Don Manuel, efectivamente aquí marca que a usted me le han hecho un mal, un daño. Esto se lo digo sin temor a equivocarme. Si hay un mal, si hay un daño, hay una mala vibra en su cuerpo, hay una sombra negra en su hombro izquierdo. Veo mucha desesperación, veo mucha intranquilidad. Y eso tiene que ver, hermano, a que usted desde siempre me lo han envidiado mucho. Aquí hay un mal, hay un daño. A usted me lo tienen completamente rezado y escúcheme muy bien. Mañana mismo lo voy a ver y como siempre les digo, completamente en ayunas. Véngase para acá, ¿ok?
3: Sí,
2: 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Que Dios Todopoderoso y la Virgen de Guadalupe me los bendiga. Hasta pronto.
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1: Se queja del marido y ¿qué creen? Nosotros nos sentimos con la obligación de llamarle a su mamá y ponerle la queja. Cindy, Cindy, bienvenida.
2: Sí, aquí estoy.
1: Mi Cindy, ¿qué pasó, mi reina? ¿En qué te podemos ayudar?
2: Estoy teniendo problemas con mi esposo, Mayra.
1: Ajá, ¿qué pasó con él?
2: Quisiera que me ayudara.
1: Sí, mami, dígame.
2: Y que su mamá supiera.
1: ¿Qué es lo que pasa con él?
2: Estoy en vivo, Mayra.
1: Sí, mamita.
2: Pues es de que él está haciendo cosas que no me gustan y me gustaría que lo enfrentaras y le llamaras a su mamá.
1: Ok, pero ¿qué cosas hace, mi amor, para saber más o menos por qué le vamos a poner el dedo al susodicho?
2: Pues mira, él está hablando con mujeres y piensa que no me doy cuenta, está gastando dinero de más y está haciendo cosas que no tiene que hacer.
1: Ah, caray, a ver, ¿cómo sabes tú que gasta dinero con mujeres?
2: Pues porque en la casa no trae nada y no hace gastos.
1: Ajá. Entonces tú sospechas que es con mujeres.
2: Pues claro, porque si no, ¿cómo tú crees que si él no trae nada a la casa, cómo tú crees que no esté gastando cosas con mujeres?
1: Okay. Entonces mire, no se preocupe. Vamos a investigar y vamos a saber qué es lo que está pasando y vamos a comenzar por llamarle a su mamá y acusarlo, ¿okay? Aguánteme poquitito. Mayra Berenice en vivo.

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1: Tu suegra llegó.
2: En vivo tenemos a nuestra amiga Cindy. Cindy está agüitada. Dice que su viejo ya no lleva el gasto a la casa. Que algo está pasando. Que tienen la misma cuenta y que no sabe para dónde se está yendo la lana. No le consta. No lo ha torcido. Bueno, vámonos entonces con la señora Sarita.
3: ¿Cómo estás?
2: Pues mami.
3: Mayra.
2: Hola mami, un gusto. Mire, aquí tengo a Cindy, su nuera. Y yo la oigo preocupada. La oigo afligida. Dice que su hijo...
4: Y urgida también, señora.
2: Tal vez urgida también. Bueno, pero dice que su hijo parece que por ahí está fallando.
3: Lo que pasa, mira, Mayra, lo que pasa es que mi hijo ha sido siempre así toda la vida. Lo que pasa es no sé qué problema tiene mi hijo. Yo ya lo he llevado a muchos lugares, pero la cosa es que él no tiene ninguna mujer. Eso es mentira, no es mentira que lo que dice su esposa. No es mi hijo nunca anda haciendo nada de eso, nomás que ella piensa mal, porque él incluso ha estado gastando su dinero en cosas que le quiere dar sorpresas a ella. Incluso compró un terreno en México y él quiere darle una sorpresa a ella, que se está construyendo una casa. Así que no tiene ninguna mujer, eso es mentira que ella está diciendo.
4: Señora, pero esta, su nuera dice que tiene el vientre mal atendido.
3: No, pues lo que pasa es que yo no sé qué está pasando entre ellos. Ella puede inventar cualquier cosa, pero eso es mentira.
2: A ver, Cindy, ¿estás escuchando a tu suegra?
5: Mayra, me ha dejado mi suegra con el ojo, ahora sí que cuadrado. Estoy súper, súper con una sorpresa.
3: Cindy, ¿por qué te quejas tanto si sabías que él era así? Cinti, si ya sabías que mi hijo era así, ¿qué es lo que te quejas ahora tanto? Es lo que quería darte una sorpresa, está construyendo una casa en México y no te quería decir yo, pero pues ya te descubrí, ya descubrí la sorpresa que mi hijo te quería dar.
2: Wow, oye Cindy, okay, espérame, entonces miren, aquí hay dos problemas, porque Cindy está diciendo que se gasta la lana, ahora ya sabemos que hay una casita y hay un terrenito.
3: Yo no sé qué pueden resolver su problema de ellos.
2: Cindy, Sarita, aguántenme, vamos a comunicarnos con Elio. Mayra Berenice en vivo, esto es A Toda Madre.
4: ¡Arriba la lubricación! Digo, la revolución.
2: ¿Qué pasó pues?

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1: Últimamente se queja mucho de mi hijo. ¿Verdad, hijo, que tú estás bien, que no te pasa nada, hijo?
2: Yo estoy muy excelente, mamá. Ya sabe que, o sea, yo siempre he sido hombre de trabajo, me gusta trabajar, me gusta apoyar en todo momento a mi esposa. No sé por qué están hablando tantas cosas. ¿Sí?
3: No creo que seas muy bueno para apoyar.
1: Tienes que hablar y decirle la verdad. Tienes que decirle la verdad a ella.
2: Pero pues, ¿cuál verdad? Lo que pasa es que yo me la paso trabajando todo el día y llego cansado a mi casa. Y a veces yo quiero de repente pues que me reciban en mi casa pues bien, pero de repente pues no me... Yo quisiera que me recibiera a mi esposa pues un baby doll o algo así, pero está toda cochambrosa sí, ahí, hijo, y fodonga y tú crees que van a dar ganas.
1: Hijo, pero le tienes que decir en qué te gastas tu dinero, hijo, para que ella no piense mal de ti.
4: Exacto. Mira, Elio, ya nos adelantó algo tu jefa. Cindy, ahí está, ¿verdad, mija?
5: Sí. Okay. ¿Sabes qué? Es que me siento...
4: mal.
5: Un poquitito mal, Mayra, uh-huh. por esto.
4: Por
5: creo
4: dudar.
5: Que me excedí.
4: Ok, mami.
5: Porque tengo que entenderlo a él más, de que él tal vez no me pueda complacer en la cama. Uh-huh.
4: No, pues ya si también a mí me estuvieran comprando una casita y un terrenito, yo también cedo.
2: Okay. Tú ya sabes que trabajo... Ya es que entra a las 5 de la mañana y a veces me llegan a casi las 9:10 de la noche.
4: No, pues está duro.
2: Traigo ganas de hacer cosas, hacerte el amor o algo. Y también aparte, pues, también no me recibes como de repente, pues, uno desea, ¿no? Que lo reciba uno, su esposa, un masajito, no sé, un...
5: Pero dime, ¿cómo querías que te recibiera así si yo pensé que tú estabas gastando dinero con otra mujer que tenías un amante? ¿Por qué no me dijiste que estabas haciendo lo de la casa allá en México?
2: Pues era una
1: eso
2: sorpresa
1: es lo que
2: tú
1: pasa,
2: tenías,
1: hijo, por no hablar. Tenías.
2: Es algo bonito que estaba preparando para ti, pero no sé, me lo arruinaron, pues me arruinaron todo lo que...
1: Tenía que hablar,
2: ya.
1: Hijo, tenía que hablar.
3: La chismosa fue tu mamá.
1: Tenía que decir la verdad porque
2: no,
1: ya está
2: no, pero...
1: mujer.
6: Es la inseguridad de la mujer.
3: Que le compra un juguetito, Mayra, ya con eso se arregla.
4: Ahora, Cindy, usted tiene que echarle más ganas también a la sensualidad, Cindy.
5: Yo sé, Mayra, pero es que yo no me quería arreglar.
3: Hay que podar el jardín, señora.
5: Pues yo no quería arreglarme ni quería estar sexy porque pensé que él tenía un amante.
4: Ah, pues más tenía que estar más sexy. Échale más fuego a la leña
6: con
4: allí.
6: Más razón.
4: Más leña al fuego para que arda la cosa.
5: Pues imagínate yo pensar que voy a estarme comiendo las babas de otra mujer y no eran más que él está cansado de tanto trabajar.
1: Pero mi hijo nunca anda haciendo cosas malas.
6: Pues tiene que ser hasta lo imposible para reamarrarlo otra vez,
4: sí,
6: reconquistarlo.
2: Tiene que mimarme, tiene que motivarme.
4: Mami Cindy, échele ganas y ahorita que vea a su viejito, bien sensualona, ¿ok, mami? Porque
3: la marcha
4: tiene que
3: Zacatecas,
4: hacer puntos.
3: Por lo menos.
4: ¿Ok, mamita? Ahí no hay mujeres.
5: Y ojalá que me pueda disculpar mi esposo y mi suegra.
4: Mamitas, recíbalo bien sexy, ¿ok, mamita? Y cuide ahí su matrimonio. Señora Sarita, gracias por salir en defensa de su hijo. Ya lo quemó que no le funcione, pero no le hace.
1: Exactamente, ya se le hizo de todo. Ya no se puede hacer más nada. Así que necesitan cambiar los dos y llevarse muy bien. Así que aceptarse como con.
4: Ya dijo, ya habló la mamá. Vámonos, Mayra Berenice en vivo, esta vez. A toda madre.
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1: Estamos iniciando Los Cuatro Gallos, amigos de Mayra Berenice, en vivo todos los días en punto de las 4 de la tarde. Ya saben, Javier Solís, Pedro Infante, Jorge Negrete, también para todos ustedes, obviamente nuestros invitados, que día a día vamos variando y vamos cambiando. José Alfredo Jiménez está con nosotros también y hoy vamos a tener a Rocío Dúrcal. ¡Ah, qué bonita música! Vamos a arrancar con este tema, No me vuelvo a enamorar. Fue compuesta por Juan Gabriel y pues apareció originalmente en el álbum de Cosas de Enamorados que se publicó en 1982. La canción se convirtió en uno de los grandes éxitos de esa época y alcanzó los primeros lugares de popularidad en México y en Latinoamérica. Años más tarde, Rocío Dúrcal la hizo suya con esa sensibilidad y esa forma tan especial de interpretar las canciones de Juan Gabriel. Así que, para todos ustedes, nos vamos a iniciar con pie derecho nuestra programación especial de Los Cuatro Gallos con nuestra invitada hoy, Rocío Dúrcal, aquí en 980 AM, La Mera Mera.

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Los caminos guardan secretos, las montañas guardan recuerdos y las barrancas guardan historias que el tiempo nunca logra borrar. Historias de hombres valientes, de amores intensos y de destinos escritos mucho antes de que alguien pudiera cambiarlos. Porque en cada rincón de México hay una leyenda esperando ser contada. Y cuando José Alfredo toma la guitarra, esas leyendas se convierten en canciones. Escuchemos esto. Sucedió en la barranca, José Alfredo Jiménez, aquí en Los Cuatro Gallos.

Es la música de los cuatro gallos aquí en Mayra Berenice en vivo. Feliz tarde, son las 4:13. Bueno, Brasil 2, Escocia 0. Minuto 48 del partidazo de esta tarde. Oigan, hay despedidas que suceden de repente y a otras, hay algunas otras que tardan años en irse del corazón. Porque aunque una persona se marche, su recuerdo puede quedarse viviendo en una canción, en una fotografía y en los rincones más profundos del alma. Y es que algunos amores se van por el camino, pero nunca abandonan nuestros recuerdos. Vámonos con este tema que se llama La que se fue. Jorge Negrete, aquí en Los Cuatro Gallos, amigos de Mayra, Berenice, en vivo. Feliz tarde.

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0: el maestro Santiago para apoyarlos a ustedes en lo que viene siendo la interpretación de las poderosas cartas del tarot. Tienen que ir anotando el número que enseguida vamos a compartir.
1: Así es, Mayrita. 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
0: Y precisamente se comunican de la ciudad de Long Beach, ella es Elena, y Elena tiene algo que compartir con usted, maestro Santiago. Elena, bienvenida, mija.
2: Muchas gracias.
1: Cuéntenos, ¿cuál era su caso que usted decidió visitarnos, Elena?
2: Yo fui con mis papás y mi padre estaba muy malo de salud, vomitaba mucho, le dolían mucho sus piernas y estaban muy desesperados tanto mi madre como yo, y pues nos platicaron de ustedes y nos decidimos ir a una de sus reuniones y lo mejoraron demasiado. Ya hace 2 semanas para acá él ha estado más feliz, muy contento, ya está muy apegado a mí, a mi mamá. De muchísimas gracias a ustedes, mi papá ahorita está mejor que nunca.
1: Mi querido hermano, mi querida hermana, si usted nos está escuchando y esas palabras de Elena ha tocado ese problema, esa dificultad suya, si a usted le está pasando algo parecido o similar, pues marque 323-831-9323, área 323-831-9323. 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Ese es nuestro número. Me despido, Mayrita, de todos ustedes. Que Dios me los bendiga.
0: 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Vamos con este tema, Amor Eterno, Rocío Dúrcal, aquí en Los Cuatro Gallos. Es nuestra invitada en esta tarde, amigos de Mayra Berenice, en vivo.

Estás en Los Cuatro Gallos, aquí con Mayra Berenice, en vivo en el 980 AM de tu radio. Oigan, un sismo de magnitud 7.1 provocó escena de pánico en Caracas y en otras ciudades, donde cientos de personas han evacuado edificios mientras columnas de polvo se elevaron tras el colapso parcial de varias estructuras. No es cosa menor, ¿eh? Las autoridades mantienen operativos de evaluación y han pedido a la población permanecer alerta ante posibles réplicas, mientras equipos de emergencia están inspeccionando las zonas más afectadas. Hoy, este sismo en Venezuela. También aquí en el norte de California se experimentó otro movimiento telúrico también. Siempre hay que estar preparados, ¿no? 7.1 en Venezuela, pero aquí en el norte de California 5.6. Y bueno, ahí la gente comparte imágenes de sus cámaras de sus hogares y clarísimo se ve cómo se mueve la tierra. Así que siempre hay que estar al pendiente, ¿sale? Bueno, amigos, Brasil 3, Escocia 0. Es lo que, pues hasta el momento, minuto 70 del partido actual, ¿sale? Mayra Berenice en vivo aquí en Los Cuatro Gallos. Súbale a su radio, mi gente bonita, a esta hora de la tarde, 4:36, día 24 de junio de este 2026. Aquí estás en Los Cuatro Gallos.

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1: Ayudar al sistema inmune. El sistema inmune es todo. Evelia, bienvenida todo a la cabina.
2: Bueno, sí, he creado realmente un paquete de células oro, que es un trío. Son tres frascos en los cuales va para el sistema inmunológico. Ustedes saben que el sistema inmunológico es lo mejor que podemos tener para nuestro sistema, para que nos pueda ayudar a fortalecer y combatir cualquier clase de bacteria o algo que entra en nuestro organismo a atacarnos. Si nosotros lo tenemos arriba, él va a estar bien, pero él fue formulado una fórmula para la circulación, que muchas veces la circulación la dejamos al último. La circulación es básica, muchachos. La circulación tenemos que apoyarla. Va a las arterias, a nuestras venas, va al corazón, va al cerebro. Muchas veces se nos olvidan las cosas y no sabemos por qué. Es que el oxígeno nos está faltando porque tenemos grasa en el cerebro, grasa en las arterias. Entonces, entra ese paquetito tan maravilloso que hemos creado, va la circulación, pero hay otro que realmente entra a la médula ósea. Cuando entra a la médula ósea, hace que todas las células dañadas, cualquier célula que ya esté dañada, comienza a echarla a reparar eso. Todas las células que están dañadas comienzan a nacer células nuevas para que nos ayude a fortalecer. Está creado pensando en todo nuestro organismo. ¿Cómo la ven?
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1: Es la música de los Cuatro Gallos, familia de Mayra Berenice en vivo. Hay personas que se marchan, pero nunca se van del todo, porque siguen viviendo en los recuerdos, en las canciones y en los lugares cuales se compartieron y en los pensamientos que aparecen sin avisar. Y aunque el tiempo siga avanzando, hay nombres que en el corazón nunca dejan de pronunciarse, porque cuando el amor es verdadero, siempre encuentra la manera de quedarse. Siempre estoy pensando en ti. Rocío Dúrcal, nuestra invitada en esta tarde, aquí en Los Cuatro Gallos, amigos de Mayra Berenice, en vivo en el 980 AM de tu radio.

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Hay decisiones que nadie puede tomar por nosotros, hay caídas que nos enseñan a levantarnos y hay lecciones que solamente la vida puede explicar, porque al final del camino cada persona construye su destino con sus errores, sus aciertos y sus propias manos. Y aunque a veces el corazón se equivoque, siempre encuentra la fuerza para volver a empezar. Con el rey del bolero ranchero, el gran Javier Solís, nos vamos con este tema, con mis propias manos, aquí en Los Cuatro Gallos.

Bueno, familia, aquí en Los Cuatro Gallos, Mayra Berenice en vivo, y ya saben que todos los días nuestros invitados cambian. Hoy fue Rocío Dúrcal y hoy vamos a cerrar con ella con este tema escrito por Juan Gabriel. De hecho, dicen que fue la primera canción que compuso Juan Gabriel cuando apenas tenía 13 años de edad, después de una infancia muy difícil marcada por, pues, su paso por un orfanato y la ausencia de su papá. La muerte del palomo fue su primer composición, según algunos datos que por ahí, pues, se nos han compartido. Así que para todos ustedes en Los Cuatro Gallos, Rocío Dúrcal con este tema del señor Juan Gabriel, aquí en 980 AM, La Mera Mera.